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1: Vamos, listo. 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

0: Amigos, buenos días para todos. Iniciamos conversando el primer matutino de la región sur del país por Fabulosa 96.7, líder en su gusto musical. En su casita, doña Hilda y Luisa, buenos días.
1: Buen día, don Pedro.
0: Buen día, Carlos Guerrero. Buen día, Alexis Baez.
2: Buen día.
3: Buenos días.
1: Buen día para todos.
0: Con la palabra del Señor iniciamos este espacio conversando el primer matutino de la región sur del país.
1: Lectura del Santo Evangelio según San Mateo. María, Jesús. El nacimiento de Jesús fue de esta manera. María, su madre, estaba desposada con José y antes de vivir juntos, resultó que ella esperaba un hijo por obra del Espíritu Santo. José, su esposo, que era justo y no quería denunciarla, decidió repudiarla en secreto. Pero apenas había tomado esta decisión, se le acercó un sueño, en sueños el ángel del Señor que le dijo: José, hijo de David, no tengas reparo en llevarte a María, tu mujer, porque la criatura que hay en ella viene del Espíritu Santo. Dará a luz un hijo y tú le pondrás por nombre Jesús, porque él salvará a su pueblo de los pecados. Todo esto sucedió para que se cumpliera lo que había dicho el Señor por el profeta: miren, la Virgen concebirá y dará a luz un hijo y le pondrá por nombre Emmanuel, que significa Dios con nosotros. Palabra de Dios.
0: Te alabamos, Señor.
1: La criatura que hay en ella viene del Espíritu Santo. Mateo 1, del 1 al 18. Hoy celebra la iglesia la fiesta de la natividad de la Virgen. Este nacimiento es parte del gran misterio de la gracia de Dios que llega al seno del mundo. La encarnación y nacimiento de su Hijo Jesús. Jesús fue encarnado en María. María, que recibió a Jesús en su seno, no puso contradicción. Su persona es mediación de grandeza. Por eso, en el Magnificat, ella dice: el Señor ha hecho en mí maravilla. Por esas maravillas es que la Iglesia celebra la natividad de María, la mayor de todas las Ella concibió a Jesús a través de este espíritu de salvación. Hoy celebramos su nacimiento. María es grande en el cielo y en la tierra, porque ella nos lleva hacia su Hijo Jesucristo y hacia su Padre Dios. Oración. María, permite que podamos a través de ti encontrarnos con tu Hijo y con tu Padre Dios. Ayúdanos a hacerle fiel para así poder entrar en gracia y recibir el perdón de nuestros pecados y así recibirte a ti como nuestra madre. Amén.
0: Amén. Con la palabra del Señor iniciamos este espacio conversando el primer matutino de la región sur del país. 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Vamos a darle lectura al periódico Listín Diario. Día de hoy es
4: Semana.
0: ¿para qué sirve la ley de tránsito? Esto es parte de la primera página del periódico Listín Diario para el día de hoy.
2: ¿Cómo no? Buen día para todos aquí en cabina, en sus casas, en sus vehículos, a todos los que están por la vía del celular, a todos los vanilejos dominicanos, todos, donde quiera que se encuentren, a los amigos de la vecina isla, buen día reiterado. Recuerden que estamos en todas las plataformas. En todas las plataformas, no hay excusa para no estar junto a Radio Ambiente, Fabulosa, nosotros y su pueblo Baní. No hay excusa, repetido. Bueno, señores, por aquí tenemos el contenido de la primera página del periódico Hoy de Hoy, martes 8 de septiembre del 26. Arriba, supera los obstáculos. Jerry Jan cautiva con su historia en el béisbol. República Dominicana, titular principal. República Dominicana reprueba en lucha contra analfabetismo. Población iletrada del país debería bajar hasta al menos un 5%. Señores, yo había olvidado esta imagen y sigue igualita y tan campante 47 años después. Dice así: damnificados perpetuos, los barracones de los Alcarrizos, misma miseria de 47 años después del ciclón David. Eso es increíble. Todos los gobiernos que han pasado, nadie ha mirado para allí. Crisis agravada, apagones vuelven a golpear con fuerza. Por aquí tenemos Vigilia Nacional de la ADP, la Asociación Dominicana de Profesores. Reclamó ayer el gobierno con un encendido de velas la agilización de los trabajos en planteles, la construcción de aulas y el pago por desempeño docente. Hay un titular aquí con un interrogante que tiene que ver con el señor Trump. Acción conflictiva. ¿Qué insinúa? Mapa de Trump cubre México, Caribe y Canadá con bandera de Estados Unidos. No sabemos qué significa esa señal. Uno sospecha, pero ¿verdad? La columna, además, gas natural y paneles solares producen el 53% de la energía. El PLD apura trabajos para consulta externa. Nueva directiva de Andeclip tras pago deuda millonaria de Ars. Juan Luis celebra bodas de oro de Ramón Orlando en el arte. Este ha sido el contenido de la primera página del periódico Hoy de Hoy, martes 8 de septiembre. Antes de darle los buenos días, Rudy, decirle para que no le coja de sorpresa, no se asombren. Por si lo han olvidado, hoy a las 10 hay un simulacro de terremoto, contra terremoto, desde las 10 de la mañana. ¿A quiénes me refiero yo? Que se dice, a los que tienen celulares. Si le llega alguna señal que usted no la comprende, que no sabe de quién es, no se asuste. No es que le están hackeando el teléfono, no es que le está pasando nada, es que le va a llevar lo más seguro esa señal. Rudy, buen día.
3: Gracias, buen día, Alexis, don Pedro, Carlos Guerrero, maestra Hilda, Luisa, los que no han llegado todavía. Saludos a todos los que están con nosotros cada mañana a través de Fabulosa 96.7. Este es su programa Conversando. Los buenos días para todos. Y así es, ahorita pues vamos a experimentar los protocolos de seguridad.
2: Dice una señora que, como yo, le tiene terror a esos fenómenos. Sí. Y me decía ella, me lo ha repetido varias veces en estos últimos días, desde que se supo de esta intención de lo de hoy. Están fuñendo tanto con esa vaina, así me meto, que la están llamando. Ay, no, doña, ojalá que no. Ojalá que no sea eso.
3: No, y lo que estamos es preparando.
2: Exacto. Para... No, y como bien decía Rudy, el encargado del director del COE ayer, eso no avisa. Lo que estamos haciendo los preparatorios por sí, ¿verdad?
3: Exacto.
2: Lo que haya que hacer después de o en el momento.
3: Porque el pánico se apodera de la persona, claro. Y la desesperación, y tú no encuentras qué hacer, pero si usted está preparado...
2: Si tiene alguna idea, ¿verdad? Si
3: tiene alguna idea, más o menos, ¿verdad?
2: Dentro del susto, tú recuerdas algo y
3: dices... Correcto, correcto.
2: Ese es el propósito de eso, porque eso no avisa.
3: En diferentes áreas del país, escuelas, oficinas públicas, sobre todo, diría yo, en estas grandes torres que tenemos aquí en el país,
2: sí, grandes
3: empresariales,
2: grandes y oficiales
3: y de viviendas también, que tenemos en todo el país. Es sumamente importante establecer esos protocolos de seguridad y usted estar preparado ante cualquier eventualidad que se pueda presentar. Ojalá que no se presente.
2: Exacto. Tú ves que se habla de la flema inglesa, que esa gente tiene un temperamento que eso es Una cosa increíble. No, menos, ellos son unos pellizcueñocos al lado de los japoneses y los asiáticos. Señores, hay que ver el comportamiento de esos japoneses cuando está en proceso un terremoto, de los que se dan por allá.
3: Eso es lo pacífico.
2: Señores, usted ve esa gente tomando en el momento de... tomando las precauciones del lugar, pero tú no le ves los ojos desorbitados, como asustados, tú no le ves nada. Pero hubo una vista famosa cuando aquel famoso terremoto que causó el tremendo tsunami aquel, que se ven unos japoneses en una avenida cruzando un puente peatonal, señor, y esa gente siguieron caminando. Esa gente no pensaron que ese puente se podía caer. Tú no viste a ninguna de esa gente, hombres, mujeres y niños, corriendo. Nada de eso, señores. ¿Qué quiere decir eso? Que es un país que está educado
3: ante
2: esa situación, porque es que viven con eso a diario, casi a diario.
3: Sí.
2: Igual que los chilenos, esa gente está preparada para eso, y eso es como nosotros para los huracanes.
3: Sí.
2: Que nosotros los huracanes ya sabemos que viene fuerte, que nos va a dar duro, y ya, pero ya sabemos qué hay que hacer.
3: ¿Y dónde están los albergues y todo eso?
2: Pero, ojalá que esto se dé con éxito, como debe de ser, y repetimos, a los que reciben ese aviso por el celular, no se asombren, ¿eh? Porque eso es simple y llanamente parte del simulacro, las alertas.
3: Que hay unas aplicaciones, los celulares, pero ya para tiempo real. Pero es cuestión de que tú estás recibiendo segundos. Porque como bien dijo el director del Centro de Operaciones de Emergencia, esto no avisa. Usted es un huracán.
2: ¿Cómo se prepara?
3: Un volcán. Que puede hacer erupción en cualquier momento, sí, pero también se tiene más o menos...
2: Avisa.
3: Exacto, va avisando de cuando...
2: Va avisando cuando empieza a botar su humo y su cosa, sí, y hay que prepararse.
3: Pero ante un terremoto, no. Vamos a acatar, vamos a aprender. Los que no sabemos absolutamente nada de eso, uno tiene que irse educando en ese sentido... Porque estamos en este globo terráqueo, y el globo terráqueo se mueve veces de seis.
2: No, y aquí hemos vivido ya esos grandes terremotos. Hemos tenido dos en el 46, el último de Haití.
3: Sí.
2: Que es la misma, usted mira, son dos países, no es la misma isla.
3: Es la misma isla.
2: No venga con esa vaina a mí, es la misma isla.
3: Sí.
2: En Haití se puede dar uno de ocho y nos toca a nosotros. Como pasó con ese, porque aquí en Baní se sintió fuerte. Se sintió fuerte.
3: Claro que sí.
2: O sea, que es la misma isla, es la misma vaina. Olvídense de eso. A menos que en Haití, el nombre nada más lo que cambia, pero es la misma isla, el mismo territorio.
3: Es el mismo tema.
2: Pero claro.
3: Sí.
2: Hay que pedirle gracias a Dios, cruzar los dedos, ¿verdad? Pero no se puede hacer nada.
3: Esperemos que nunca nos toque.
2: Exacto.
3: Que no nos toque algo como lo que han vivido otros países, otras naciones, lamentablemente. Cada quien tiene lo suyo.
2: ¿Tú sabes qué falta aquí? No sé si en otros pueblos lo hay, pueblos costeros. El aviso de tsunami. En países cercanos, voy a hablar claro, en la isla ahí, en Puerto Rico. En Puerto Rico, en las costas, te tienen los altoparlantes, las sirenas estas grandotas, y los letreros, está entrando a zona de tsunami. Letreros enormes, grandotes. Pero ahí hay una sirena, y una y dos sirenas, que cualquier cosa, prendieron ese aparato y ya tú sabes lo que tiene que hacer. Eso se llama preparación.
3: Sí.
2: Eso se llama educación, pero eso lo hay en diferentes, en las costas de Puerto Rico lo hay, casi completa. Porque es una isla pequeña y como nosotros, rodeado de agua, ¿verdad? No sabemos de dónde podría venir el golpe del tsunami. Pero aquí no he visto eso, ¿eh? Aquí no he visto eso. Si lo hay, no lo he visto.
3: Hay que estar preparado. Pedro,
4: si te quiere.
3: El comando es suyo.
4: No, yo sigo escuchándolo a ustedes.
3: Dele para allá.
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7: Vámonos por allá.
6: Si usted quiere, don Ruiz.
7: Vámonos en deporte, gracias a Ferretería Quinquillero, el compadre Nicolás Heredia, con Generalísimo Máximo Gómez, donde siempre decimos,
6: lo tenemos.
7: Claro que sí. ¿Sabe qué? Ayer no tocamos así el tema, ya uno lo vio el pasado fin de semana, y orgulloso, como siempre, del trabajo realizado y que ha venido realizando Marilady Paulino. Lo decíamos el viernes antes de irnos del programa, esperar que Marilady el sábado pudiese conquistar la Liga Diamante, y así fue. Marilady Paulino volvió a colocarse en lo más alto de lo que tiene que ver con los 400 metros de la Liga Diamante, y logró coronarse como campeona ganando el pasado sábado la prueba en Bruselas con 48.64, y de esa manera conquista por cuarta ocasión el título de esta prestigiosa liga o serie mundial, como usted quiera llamarle. Ella salió desde el carril 5 ese día y dominó la carrera, logrando pues sacar una buena ventaja. Como siempre hemos visto, y ya nos tiene acostumbrado a eso Marilady, en la curva, a acelerar, a hacer
8: 250 metros finales.
7: Sí, 250 metros finales. Ya usted sabe que Marilady viene por ahí con el turbo encendido. La jamaiquina Nixa Price ocupó el tercer puesto. Esta muchacha, la noruega Jugger, terminó en segundo lugar en esta competencia. Marilady, pues este triunfo le permite recuperar el trofeo que había perdido el año pasado, cuando terminó segundo en la final ante Salva Etnezer, y la dominicana pues había dominado el circuito durante tres temporadas consecutivas, 22, 23, 24. Recordamos que había ganado la muchacha de Nisau. La victoria en Bruselas también confirma la extraordinaria temporada que está teniendo Marilady Paulino, una muchacha salida de aquí, de la provincia de Peravia, como lo hemos dicho tantas y tantas veces, del municipio de Nisao, de Don Gregorio, del municipio de Nisao. Y gracias a Dios, Marilady pues ha superado todas esas situaciones que ya la hemos hablado, y ella misma pues las ha narrado, de cómo tuvo que empeñarse, no solo ella sino su madre, a fondo para echar hacia adelante. Ganó las 5 carreras de los 400 metros que disputó durante la fase regular de la Liga Diamante, y entonces su mejor registro de la temporada continúa siendo 48.48, conseguido en París el pasado 28 de junio. Así es que Marilady vuelve a ganar Liga Diamante.
8: Escúchame la interrupción, Rudy. Ayer en uno de los periódicos se hablaba de el gran logro de estas dos mujeres, la que ganó Miss Mundo y esta muchacha
7: de Marilady.
8: Pero yo decía que no me explicaba por qué no hablaban de Liranji Alonso. Esa muchacha aquí tengo yo lo dije desde ayer. Liranji Alonso gana dos medallas en Moscat Grand Prix.
7: Ayer estuve mirando.
8: Ella ganó los 100 metros, que hay que ver cómo lo ganó, Y ganó el segundo lugar en otra carrera, creo que en los 200. O sea, que esa muchacha también...
7: hay que darle seguimiento.
8: Oh, pero por Dios, debieron haber incluido en esa, en vez de dos, esas tres.
7: Esas, las tres que el fin de semana pues pusieron a la
8: República. Yo decía ayer que no solamente son los peloteros, que las mujeres, nuestras mujeres, están haciendo el papel que les corresponde como embajadora de nuestro país.
7: Así mismo es. Y hemos tenido, vamos atrás, a las reinas del Caribe y... el atletismo.
8: Las reinas y las princesas.
7: Sí, también las princesas.
8: Esas están dando guerra también.
7: La reina del Caribe, poniendo el nombre y la bandera de la República Dominicana en alto. Marilady Paulino, esta muchacha Liranji. Tenemos en la rama masculina también hombres como este joven de aquí, de Peravia, que nos están poniendo también en el mapa de atletismo, en la rama masculina. O sea, tenemos mucho talento descollando, otro que ya pues ha hecho su trabajo y lo seguirá haciendo, como el caso de Marilady, claro está. Pero esta Liranji viene por ahí y hay que ponerle muy bien el ojo, porque la muchacha está muy pero muy bien. Ayer estuve mirando un poquito la parte final de la competencia, donde ella obtuvo esas medallas, y de verdad que la muchacha está bien entrenada. Ojalá que ese sea nuestro, de seguro va a ser así, nuestro relevo en los próximos años en el atletismo, y nos seguirán dando grandes logros a nivel internacional. Esto es lo de Marilady. Ya pues vamos a esperar, tiene su puesto asegurado en los Juegos Olímpicos y pues una medalla más en Juegos Olímpicos para la República Dominicana, pues no caería nada mal. Hablando de peloteros, ¿sabe que siguen los problemitas, las situaciones de jugadores y exjugadores de grandes ligas, hoy ya retirados, como el último caso que tuvimos, y se van destapando uno con otro? Ahí también apareció el tema con ganancia de causa para él. El tema de Johnny Cueto. Johnny Cueto salió ganando un pleito por manutención, ya que la madre de sus hijos, no esposa, novia, estuvo demandándolo por una suma de dinero que, bueno, increíble. Se habla de que ella estaba pidiendo 100 millones de dólares. Caramba. Poquito, diría yo, cada quien hace lo que entiende. Pero no salió la novia de Johnny Cueto, no le salió bien la petición, y la ganancia fue para este muchacho. Tendrá que conformarse con la manutención, lo que le van a dar para su alimentación, para su estudio, su universidad, etcétera, etcétera, hasta que cumpla la mayoría de edad, y o hasta que este muchacho entienda que debe seguir cumpliendo con su responsabilidad como padre, no esposo de la señora Jennifer, que estuvo realizando la demanda. Así andan las cosas. Hay muchas situaciones por ahí escondidas que uno no se da cuenta porque no vive investigando esos chismes, pero van saliendo poquito a poquito a la luz después que se presentan casos relevantes como el que ya tuvimos de este muchacho Edwin Encarnación, y que eso seguirá, una telenovela que seguirá rodando por ahí unos cuantos meses más. Podría no lanzar, no volver a la rotación abridora ya en esta temporada el derecho Shohei Ohtani del conjunto de los Dodgers de Los Ángeles. El hombre ha sido colocado en la lista de lesionados. Ya dijo Dave Roberts que está para regresar en los próximos días, pero no como lanzador. Lo más probable es que no vuelva a lanzar en esta temporada, una realidad que cada vez es más evidente. Y yo pienso, esto yo muy, muy de mi opinión, que Otani, los Dodgers van a tener que ir tomando una decisión con relación a su función en el equipo. Si va a ser lanzador bateador, si va a ser lanzador solo o si va a ser bateador única y exclusivamente, porque ya no es el Otani de hace 6 años atrás. La preparación, la mecánica que tiene que realizar estos jugadores, y en el caso específico de Otani, que tiene que prepararse hoy para lanzar y batear, entonces mañana prepararte para batear.
8: Parece que se dio lo que Pedro Martínez comentó par de años atrás. Decía que él no se explicaba cómo un hombre en ese deporte podía prepararse para 2 o 3 cosas en el mismo juego.
7: En el mismo juego.
8: Que él como lanzador tenía que prepararse casi el día entero. Como lanzador nada más. Y este es bateador, lanzador y hasta corre.
7: Sí.
8: Pero por Dios.
7: Sí.
8: Eso tenía, en que, algún momento, tenía que parar eso. Tenía que llegar a su fin.
7: En un momento el cuerpo te va a exigir.
8: Claro.
7: Y te va a decir, espérate.
8: Son mecánicas diferentes, ¿vale?
7: Independientemente de que este hombre vino preparado al béisbol de las Grandes Ligas, y todo el mundo dice, pero será un robot. Sí, ha hecho lo que él ha querido en el béisbol de las Grandes Ligas, en los premios MVP en la Liga Americana, en la Liga Nacional, ha lanzado de una manera extraordinaria, bateado horrores, robado bases, bueno, el primer 50-50 de las Grandes Ligas, todo lo que usted quiera con Shohei Ohtani, pero esa mecánica para mantener a un lanzador hoy en día, hoy en día, sobre todo cuando usted tiene tanta ofensiva. Anteriormente la Liga Nacional era considerada la liga más baja en ofensiva, si se quiere decir, porque había una condición de que tenía el lanzador tenía que batear, no había el bateador designado como en la Liga Americana. Por lo general y por muchos años, y usted se va a buscar las estadísticas, a buscar los videos, todo lo que usted quiera por ahí, por muchos años la Liga Americana tenía los nombres de hombres de poder en esa Liga Americana. Era un terror agarrar para un estadio de la Liga Americana a jugar cuando tenía usted esas maquinarias engrasadas allá. Pero hoy en día todo eso ha cambiado y la Liga Nacional tiene también su poder y tiene sobre todo muchos bateadores de contacto, pero ya será una decisión a tomar por el equipo de los Dodgers de Los Ángeles, y el hombre ya regresó a la alineación. Otro que está para regresar en el día de hoy a la alineación del conjunto de los Yankees de Nueva York es el señor Aaron Judge, colocado en la lista de lesionados por 60 días. Entonces el hombre ya va a regresar en el día de hoy. Los Yankees de Nueva York han anunciado que estará frente al conjunto de los Rockies de Colorado. Buena noticia para ellos, llegar en estos momentos, ya cuando estamos a punto de terminar la temporada regular y usted buscando mantenerse en esa clasificación, el conjunto neoyorquino, es sumamente importante usted poder contar con un hombre como Aaron Judge, otro de los poderosos de esa liga americana, pero sobre todo que el hombre pueda venir a aportar como lo ha hecho con el conjunto, después aportar después de esa situación de lesión de Mr. Aaron Judge, uno de los bombarderos del conjunto. Ya todo indica que quien no va a regresar es Giancarlo Stanton. El hombre ha sido colocado en la lista larga de lesionados del conjunto de los Yankees de Nueva York. Ayer se la lució el dominicano Brian Bello de los Medias Rojas de Boston. El hombre sobresalió con el conjunto de los Medias Rojas para otorgarle su 5ª victoria de manera consecutiva. El muchacho estuvo lanzando durante unas 5 entradas, ponchó a 7 hombres, no permitió carrera, y entonces Boston obtiene su victoria número 5 de manera consecutiva, la obtenida en el día de ayer el conjunto de los Medias Rojas de Boston sobre los Angelinos de Anaheim, 5-2. Entonces, Bello, después de su regreso, no permite carreras. De su regreso como lanzador abridor, récord negativo, tiene 5 victorias, 7 derrotas, con la obtenida en el día de ayer, pero esto le da como un respiro al dirigente del equipo y al mismo Brian Bello de haber regresado a la rotación abridora y tener una buena presentación como la que tuvo en el día de ayer. Entonces, los Bravos de Atlanta se enfrentaron a los Phillies de Filadelfia. Se encontraron con el zurdo Jesús Luzardo. El hombre tiró una joya de picheo en el día de ayer, Mr. Jesús Luzardo, una blanqueada, y entonces apoyado en el octavo episodio, partido que se mantuvo a cero. En el octavo episodio llegó Kyle Schwarber, conectó un cuadrangular larguísimo de esos que él sabe conectar, y fue la única carrera del partido para que los Phillies se llevaran la victoria, 1-0 sobre los Bravos de Atlanta. Blanqueada para el zurdo, partido completo de 109 picheos que realizó en el día de ayer Mr. Luzardo de los Phillies. Los Metros ganaron 9-4 al conjunto de los Marlins de Miami, mientras que los Orioles de Baltimore ganaron 6-4 a los Guardianes de Cleveland. Los Guardianes ahí batallando con los Media Blanca de Chicago por mantenerse en un tercer lugar ahí, buscando el wild card en la Liga Americana. Los Diamondbacks de Arizona ganaron 5-4 a los Reales de Kansas City. Kansas City, que ha tenido una racha muy buena desde el pasado mes de junio, aunque ayer cayeron, pero vienen con unos récords de unas 17 victorias, 6 derrotas. Arizona entonces conectó 5 hits y anotó 5 carreras en el inning número 10 para llevarse la victoria en el día de ayer sobre los Reales de Kansas City. Los Cachorros, independientemente del cuadrangular de Pete Brown Armstrong, cayeron por la mínima 4-3 ante los Cerveceros de Milwaukee. Milwaukee, que le ha ganado la serie particular a los Cachorros de Chicago, 7-4 le ha ganado la serie. Entonces, Pete Crone Armstrong, cuadrangular 41, tiene 35 bases robadas, lo que significa que está a 5 de realizar el 40-40 en esta temporada. Crone Armstrong, que sería el primero del conjunto de los Cachorros de Chicago. Minnesota cayó 5-4 ante los Tigres de Detroit, mientras que los Padres de San Diego ganaron 3-2 a los Nacionales de Washington. En ese partido de los Padres de San Diego, Fernando Tatis de 4-3 y Manny Machado se fue de 4-2 en el encuentro por parte del conjunto de los Padres de San Diego. San Luis cayó 5-4 en 11 entradas ante el conjunto de los Cardenales de San Luis. Ahí vimos al muchacho nativo de aquí, de Villa Sombrero, Joshua Báez, jugar en el left field, en su posición que ha estado jugando desde que subió a Grandes Ligas. Ya tiene 7 cuadrangulares, conectó indiscutible, tiene 7 partidos envasándose, 7 partidos conectando de hit para Joshua Báez en el conjunto de los Cardenales de San Luis, que cayeron 5-4 en 11 entradas ante los Gigantes de San Francisco. 2 dobles para Rafael Devers en ese partido. Cincinnati cayó 6-3 ante el conjunto de los Dodgers de Los Ángeles, y los Atléticos le ganaron 6-5 a los Azulejos de Toronto en la jornada de anoche del béisbol de la Grandes Ligas de ayer. Partidos iniciaron bien temprano, día de fiesta en Estados Unidos, el Labor Day, solo dos partidos en la noche. La mayoría pues fueron durante el día, iniciaron a la 1:00 de la tarde, precisamente por el día festivo en los Estados Unidos. Ya hoy, pues, los equipos arrancan a las 6:35 de la tarde, cuando Cleveland esté jugando frente a Baltimore. Tyler Bibby contra Brandon Jones. Filadelfia recibe a Houston a las 6:40. Heider Menesky contra Andrew Painter. 2,497 hits para este muchacho Altuve buscando su 2500, está a 3 de los 2500 hits, José Altuve. Minnesota estará en Detroit a las 6:40, Dean Kramer contra Drew Anderson, mientras que los Metros se enfrentan a Miami a las 6:40, San Manaea contra el dominicano Sandy Alcántara. Anaheim sigue frente a Boston a las 6:45, mientras que los Yankees y Colorado a las 7:05, Gabriel Hodge contra Candace Schittler. Ahí se espera el debut, o el regreso, mejor dicho, el regreso de Aaron Judge, el juez, con el equipo de los Yankees de Nueva York. Tampa Bay en Atlanta a las 7:15, Freddy Peralta contra A.J. Smith Chower, dominicano Peralta por Tampa, enfrentado a los Bravos. Arizona en Kansas City a las 7:40, los Cachorros siguen frente a Milwaukee a las 7:40, David Peterson contra Jacob Mizorowski, los Piratas frente al conjunto de los Media Blancas de Chicago a las 7:40, mientras que Texas se enfrenta a Seattle a las 9:40, también Toronto y los Atléticos siguen su serie a las 9:40, José Soriano, el dominicano, va a enfrentar a Jack Perkins. Washington y San Diego a las 9:40, Riley Carnelo contra Casey Mize. San Francisco sigue recibiendo al conjunto de los Cardenales de San Luis a las 9:45, y finalmente los Dodgers, allá en Dodger Stadium, reciben a los Rojos de Cincinnati. Nick Lodolo contra Tarik Skubal, el zurdo de los Dodgers de Los Ángeles, para el último partido de la jornada de hoy. En el Sub-23, República Dominicana cayó ante Estados Unidos, voleibol, y entonces retienen el cetro las estadounidenses. ¿Más deporte mañana, don Pedro?
6: Te quiero, don Luis.
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12: Dale, magistrado.
13: Por aquí tenemos hoy en la historia, 1839, nace Gregorio Luperón, Puerto Plata. Gregorio Luperón fue un militar y político dominicano, nació en Puerto Plata el 8 de septiembre del 1839. Durante la lucha restauradora, en septiembre del 1863, asumió el mando de las tropas que atacaron a Santiago. Fue general en jefe de las Fuerzas del Sur. Fue nombrado jefe del Ejército Libertador. Ocupó la presidencia provisional de la República Dominicana e instauró un régimen liberal que preparó el proceso electoral que otorgó el poder a Fernando Arturo Meriño. Murió en Puerto Plata el 20 de mayo del 1897. Gregorio Luperón, que según yo he escuchado, fue el creador de los cuerpos de bomberos del país.
12: Cuerpos de bomberos, sí, señor.
13: Y la columna, tal día como hoy, 1380, Rusia, cerca de Tula, a unos 280 kilómetros al sur de Moscú, los rusos vencen a los mongoles en la batalla de Kulikovok. En 1529, en Venezuela, Ambrosio Alfinger funda la aldea de Maracaibo. 1565, Estados Unidos. En Florida, Pedro Menéndez de Avilés funda San Agustín, el primer asentamiento permanente en Norteamérica. En el 1652, España, nace Luisa Roldán. Fue la primera escultora española registrada, una de las principales figuras de la escultura del barroco. En el 1847, en México, ocurre la batalla del Molino del Rey. Y en el 1856, Argentina, en la provincia de Santa Fe, un grupo de inmigrantes europeos, crean la colonia Esperanza. Y nacieron un día como hoy, entre tantos, Mariel Encarnación, Muquien Adriano Zambén, Michael Jacín Ruiz y Rafaeli Rosario, entre muchos más.
5: Oh, Rafaeli. Dice por aquí el Instituto Dominicano de Meteorología que desde la madrugada pues están ocurriendo chubascos moderados de corta duración. Esto se presencia en zonas como la Altagracia, la Romana, San Pedro de Macorís, algunos sectores del Gran Santo Domingo, San Cristóbal y la provincia Peravia, entre otras cercanas a la costa sur por la influencia del viento. Se prevé que durante el transcurso de la mañana estas precipitaciones disminuirán significativamente, dando paso a un cielo despejado, a nubes dispersas en ocasiones. Entonces, según dice el mismo informe, en la tarde hasta las primeras horas de la noche, la interacción de una débil vaguada con los efectos locales del y propios del calentamiento diurno y orográfico favorecerán a los nublados con aguaceros puntuales, tronadas y ocasionales ráfagas de viento, principalmente sobre localidades de las provincias Monte Plata, Tomayor, La Vega, Monseñor Noel, San Juan, Elías Piña, entre otras. Las temperaturas permanecerán calurosas con una sensación térmica elevada. Por tal motivo se recomienda ingerir suficiente agua con frecuencia, o sea, utilizar ropa ligera, holgada y de colores claros. Las temperaturas mínimas entre 24 y 26 grados Celsius y la máxima entre los 34 y 36 grados Celsius. Así anda el
13: sabroso
5: clima.
13: Sabroso. Sí, sí. Acuérdense que la sensación térmica hace que se sienta mucho más de ahí.
5: Que se sienta mucho más de ahí. Eso es así.
13: Ahorita en los titulares que yo leía del periódico, la primera página del periódico, el Hoy de Hoy, hablaba del mapa con la bandera norteamericana de toda América y otras partes del mundo. Oigan lo que dice por aquí. El trabajo ya en sí. Gobierno, incluyendo República Dominicana y Haití. Trump publica mapa con bandera de Estados Unidos sobre Canadá, Islas del Caribe y México. Pero también están otras tierras de Europa por allá. El presidente de México, la presidenta de México, Claudia Sheinbaum, afirmó que su territorio no es ni será colonia de ningún país extranjero. Oigan lo que dice el trabajo. El presidente de Estados Unidos, Donald Trump, compartió ayer en su red Trump Social un mapa en el que las franjas rojas y blancas de la bandera estadounidense cubren México, el Caribe y Canadá, además Groenlandia e Islandia. Trump publicó ese mapa sin ningún comentario en su red Trump Social, horas después de haber sugerido en la misma red social que el Estado estadounidense de Nuevo México, el Estado estadounidense de Nuevo México debería nombrarse y denominarse Nueva América, en línea a su declaración sobre el Golfo de América, que es el Golfo de México. El presidente acostumbra a difundir en esa red social memes e imágenes generadas por sus simpatizantes o por inteligencia artificial, y no está claro el origen del mapa que publicó ayer. No obstante, el mandatario ha dejado claro en su segundo mandato sus ambiciones expansionistas sobre territorios como Groenlandia o incluso Canadá, y no ha descartado una intervención militar para tomar a Cuba. Hay que decir que esto no sabemos, esto lo voy a poner yo ahora de mi propio peculio, como dice un amigo. Si es inteligencia artificial, si es una chercha de alguien, no sé qué. Pero tan es así como el periódico El Hoy le ha dado cobertura a este trabajo. También en la pantalla que tenemos aquí, lo han publicado este mismo trabajo en varias ocasiones, lo he visto ya, en la mañana de hoy. ¿Una llamada al aire?
5: No, te dice Julio que recuerdes que también nombró el lago de Ontario, el lago América. Lago América.
13: Sin mencionar explícitamente el mapa publicado por Trump, la presidenta de México, Claudia Sheinbaum, emitió ayer un mensaje en la red social X, en el que quiso dejar claro que el territorio mexicano no es ni será colonia ni protectorado de ningún país extranjero. El mapa de Trump se dio a conocer además días después de que Trump firmara una orden ejecutiva para cambiar el nombre del lago Ontario, que hace frontera entre Estados Unidos y Canadá, por el del lago América, lo que está diciendo el vecino
5: Julito. Lo que dice Julito, sí.
13: Así que, bueno, vamos a ver qué pasa, vamos a ver qué pasa, pero yo creo que eso es muy difícil. Esos serían deseos de él,
5: sí,
13: sus intenciones,
5: son intenciones.
13: Pero, y del otro lado no hay nadie.
5: Sí,
13: pues, pero ¿qué pasa?
5: Soberanías.
13: Ajá, sí, qué, o sea, tan fácil.
5: No sabemos qué es lo que realmente qué es lo que busca el presidente de los Estados Unidos.
13: Es que son como sondeos que le hace de vez en cuando a ver la reacción de la gente,
5: a ver
13: de
5: los pueblos, la gente. Cosa.
13: Porque es que no tiene que haber. Pero yo no le veo como. No le veo, no le veo.
5: Sigue con su nacionalismo.
13: Pero ya se pasa.
5: Pero muy acelerado. Pero muy acelerado.
13: Y hay una curiosa también en el día de hoy. En Panamá, una mujer asume la administración del canal de Panamá. Ay, eso debe saber a rayo a señor Trump. La ingeniera naval Ilia Espino de Morota se desempeñó ayer como la primera mujer al frente de la administración del Canal de Panamá y prometió que su gestión llevará adelante una agenda de transformación. Pero, yo estoy seguro que el hombre hizo bombita.
5: Hizo bombita, pero el canal ya pasa a manos de Panamá.
13: No, eso hace tiempo, hace
5: par de años. Ya hace par de años pasó a manos de Panamá.
13: El acuerdo Torrijos Carter, creo que se llamaba, eso terminó hace unos cuantos años, eso ya es soberanía de Panamá.
5: Exacto.
13: Eso entonces pertenece a Samaná, que también Donald Trump quería coger eso.
5: Eso te iba a decir, que como bien tú apuntas, Donald Trump debe estar un poquito incómodo porque quería también agenciarse
13: porque
5: el tema del canal.
13: Porque paralelo, parece que también eso le ha causado a él cositas, ¿verdad?
5: Sí. Son las intenciones que ha tenido el presidente Donald Trump, que de una
13: u otra manera...
5: Es un carrito chocón. De una u otra manera ha causado y sigue causando muchas situaciones a nivel mundial, sobre todo la parte que tiene que ver con los conflictos bélicos. Usted dirá, pues, usted tanto que le tiran a Trump. Bueno, no es lo que le tiran a Trump. Es lo que se ve y son sus acciones.
13: Es lo que él hace y lo que él dice.
5: Son sus acciones y lo que él dice, ¿verdad?
13: Y no usted tiene que estar de acuerdo con él necesariamente.
5: No, correcto. Porque el hombre ha llegado a querer transformar a esa nación, pero de una manera... Bastante fuerte.
13: Eso no va.
5: Unos mecanismos, unas acciones que la población de hoy en día, el mundo de hoy en día, no está acostumbrada a estos temas. Lamentablemente.
13: Mira, hay un tema también que tiene que ver con la salud, Rudy. Que muchas, yo he oído esa expresión, inclusive yo mismo hace muchos años la usé varias veces. Gracias a Dios, la conciencia como que ha ido llegando a los pueblos, a la gente, a los consumidores de cigarrillos.
5: Oh, sí.
13: ¿Por qué digo esto? Porque ya como que es raro usted ver una gente fumando. Como que es raro. Al menos que ya haya tanta conciencia que cuando van a fumar se retiren de los grupos y se aíslen. Que eso puede ser también, por eso uno lo nota menos. Pero, ¿qué término era que yo decía que yo lo llegué a usar varias veces también cuando desconocía esto? Cuando uno decía y dice mucha gente, no, tú puedes fumar lo mismo, es que eso
5: no hace daño.
13: Eso a mí no me molesta. No, a mí no me molesta.
5: Exacto.
13: Eso era lo que uno decía, a mí no me molesta. Pues miren, salud causa 1.66 millones de muertes. ¿El qué? Hay 2.700 millones de fumadores pasivos. Los que nunca hemos prendido un cigarrillo.
5: Esos somos pasivos.
13: Esos somos los pasivos. Entonces, si usted le decía, como yo cometí ese error varias veces antes, porque usted iba a una discoteca y usted salía con una peste de cigarrillo que tenía que lavar la camisa y el pantalón y toda la noche al otro día.
5: Sí.
13: De la peste de cigarrillo que...
5: Sí.
13: Pues miren... Las personas no fumadoras, pero que están expuestas al humo del tabaco, suman en el mundo 2.710 millones, incluidos 767 millones de menores de 15 años, lo que contribuyó a 1.66 millones de muertes, según estimaciones basadas en datos del 2023 que publica The Lancet Public Health. Ese humo de segunda mano contribuyó además a la pérdida de 44.8 millones de años de vida saludables, con lo que continúa como un factor clave en la discapacidad y la mortalidad prematura.
5: Y entonces, y
13: así decíamos nosotros, por desconocimiento.
5: Por desconocimiento.
13: No, fuma lo mío, eso a mí no me molesta, decía uno.
5: Y entonces, hoy en día, tenemos la otra parte, que, o sea, es la nueva modalidad de los cigarrillos electrónicos, los vape y todas estas cosas, que es un lujo, una moda, como usted le quiera llamar, el que yo le esté utilizando y arroje el humo hacia donde están ustedes. Sí. Eso no importa. Tú puedes arrojar el humo para donde tú quieras, por no decir otra palabra.
13: La verdad que
5: sin
13: es un crimen,
5: yo
13: es un crimen.
5: Querer eso, porque como tú dices, tú sales a divertirte, a compartir por allí en un grupo de personas, entonces el que está utilizando, ya sea un cigarrillo de lo normal, ya sea un cigarrillo electrónico de estos de hoy en día, arrojarte el humo es como nada. Ajá. Y yo te dije a ti que yo quiero eso.
13: Exacto. Yo no fumo.
5: Tú tienes que respetar. Ah, pues usted está ahí. No, eso no es así.
13: Muévase usted.
5: Me gustan los lugares donde está prohibido eso y hay el espacio para usted irse. Mira, a fumar si usted quiere.
13: He visto yo por la mañana cuando estoy esperando el periódico allí, junto con Bienba, he visto que muchas personas que vienen a esa hora, hombres sobre todo, a tomar café, a tomar un poco de té, he visto que compran cigarrillos. Pero es lo que yo decía ahorita, parece que la conciencia ha llegado a la gente. Ellos inclusive ni lo prenden ahí.
5: No.
13: Se retiran un poco. Tú ves que por donde está la esquinita, un zafacón por allí que lo prenden y lo fuman por allí, retirado de lo que estamos por allí cerca. Hay conciencia ya, se ha ido creando conciencia.
5: Yo respondo por dos personas que por lo general uno está junto compartiendo y tú lo ves que se para y ya tú sabes para dónde van.
13: Sí, a fumar.
5: Pero lejísimo, lejos de donde tú estás.
13: O sea, así que debe de ser.
5: Como debe ser.
13: Así que debe
5: muy
13: ser.
5: Lejos de donde tú estás. Los resultados de los alumnos evaluados por PISA en particular, y esto viene desde París, Francia, en comparación lectora, son peores cuanto más tiempo, son personas que cuando más tiempo pasan los alumnos con los dispositivos digitales para divertirse, advirtió este martes el secretario general de la OCDEC, Martin Corman. O sea, son peores lectores cuando pasan más tiempo frente al celular. Para la lectura, cuanto más tiempo se pasa en las pantallas para divertirse, peores son los resultados destacados en la presentación de los resultados de las pruebas PISA del 2025, que marcan un descenso muy significativo en comparación lectora respecto a las pruebas presentes, pero también en matemáticas. En el caso de la comprensión lectora, el descenso entre 2022 y 2025 fue de 14 puntos de media en la Organización para la Cooperación y Desarrollo Económico. Sabiendo que 20 puntos es el equivalente al avance en el aprendizaje. Oye, y descendió 14. En 10 años, desde el 2025, el descenso acumulado fue de 28 puntos. En matemática, la caída fue de 9 puntos entre 2022 y 2025, lo que equivale prácticamente a un retroceso de 6 meses de aprendizaje escolar, según destacó el secretario general. Y esto viene.
13: Eso era la lectura.
5: Lectura y matemática.
13: Pero tú sabes por qué yo creo que debe de ser alguito, o tiene que ver alguito en eso. Porque, ¿qué material tú crees que leen esos muchachos?
5: No, pero yo, claro.
13: Materiales que, en siendo falta de ortografía, la tienen todas.
5: La tienen todas.
13: No tienen corrector, no tienen nadie. Si tiene corrector, no se fían en eso.
5: Sí.
13: Eso es lo que pasa, ¿eh? Porque ya muchos de esos que ustedes ven en las redes, subiendo todas esas cosas, dicen que no, que se puede escribir como quiera.
5: Así mismo es.
13: Hay quienes que dicen que para qué se pone la H si la H no suena.
5: Hay gente que te escribe como
13: señores,
5: sea.
13: Eso es increíble.
5: Y entonces, de ahí es que están aprendiendo estos jóvenes.
13: Porque
5: estos
13: son los modelos que están copiando.
5: Porque son los modelos que están copiando.
13: Muchos de ellos, no todos.
5: Mira dónde nos vamos, a la prueba PISA aplicada en París, Francia, donde tú dices que son países ejemplo. Entonces nosotros también tenemos esas deficiencias.
13: No puede ser coincidencia. El titular principal del periódico.
5: Ahí te iba a caer.
13: República Dominicana reprueba. en lucha contra analfabetismo. No puede ser coincidencia, porque que señores, lo que está leyendo parte de la juventud, parte. Hay que ver lo que suben esa gente, esos muchachos. Miren, aquí estamos mirando un meme de lo de Donald Trump y de su propósito de todo América con la bandera norteamericana. De verdad que, bueno, vamos a esperar a ver qué pasa. Trump busca cambiar el nombre de Nuevo México. Él está en eso hace mucho desde que empezó. Pero nada, vamos a darle tiempo al tiempo. Vamos a darle tiempo al tiempo. La ciencia sigue buscando atenuantes para combatir los problemas de salud de la humanidad. Y buscando una cura o un paliativo para alguna enfermedad, ese medicamento ayuda para otras. Oigan lo que ha pasado con este. Fármaco de obesidad reduce crisis de asma. La inyección de semaglutida para tratar la diabetes de tipo 2 y la pérdida de peso se asocia a la reducción de crisis de asma en un 40%. O sea que ya parece ser que si ellos perfeccionan esa medicina, ese medicamento, puede combatir esas dos enfermedades que son muy, muy problemáticas. La inyección de semaglutida para tratar la diabetes del tipo 2 y la pérdida de peso se asocia a la reducción de la crisis de asma hasta en un 40%, según sugiere un estudio encabezado por el Imperial College de Londres. El equipo investigó si las personas con asma o enfermedad pulmonar obstructiva crónica que cumpliría con los requisitos para recibir agonistas del receptor del GLP-1 debido a la obesidad y a la diabetes tipo 2 presentaban menos crisis respiratorias agudas. Unos resultados que se han presentado en el Congreso de la Asociación Respiratoria de Europa de Barcelona. El estudio sugiere que esos tratamientos podrían aportar beneficios respiratorios adicionales. Estaban buscando una medicina para una cosa y ha surgido, que ayuda también para el asma.
5: Bueno.
13: Qué bueno.
5: Dos en uno. La ciencia avanzando.
13: Sí, sí.
5: Antes de irnos con la siguiente pausa y echar un tramo. Conversando, un aporte de una maestra, de una profesora de larga data, de más de 30 años que estuvo en el magisterio, dice: no le echemos la culpa solo a los dispositivos, el maestro también tiene que preocuparse, corregir tareas, colocar tareas, poner al niño a leer, al estudiante a leer. Se ha perdido eso.
13: Ya no paran a uno a leer.
5: Ya tú no te paras a leer, ahí tú corriges muchas cosas, pero también, como le aportamos, los dictados, la caligrafía, para tú corregir las mayúsculas, las minúsculas, todo eso. Y es una realidad. Hacer tareas desde el periódico, redactar un párrafo, copiar un párrafo del periódico al cuaderno, una obra. Anteriormente a ti te ponían a analizar una obra, tú tenías que leer.
13: Te paraban frente a la clase con el libro en la mano, tenías que saber cómo te parabas, cómo cogías el libro en la mano, todo eso.
5: Entonces, volver esas prácticas del maestro al aula para con el estudiante es una realidad. Todo eso ayudó bastante y debería de retomarse hoy en día. Don Pedro.
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3: Estamos un poquito lejos de organizar, un poquito lejos de organizar el tránsito en nuestro país, y es lamentable porque cada día más usted ve las imprudencias, usted se encuentra con muchísimas situaciones en todo el país y decimos, pero que las autoridades, pero somos nosotros mismos que aportamos a ese desorden que existe en la República Dominicana, el caos. Usted me dirá, ve a otros países. Sí, pero es que a mí me preocupa el mío, a mí me interesa el mío, organizarlo. Y nosotros nos la damos de ser muy...
4: Porque en otros países se ve...
3: Aquí no tiene que darse.
4: No tenemos por qué copiar ese modelo.
3: No, entonces nosotros siempre queremos estar, que vamos a poner el ejemplo, pero no lo ponemos. Baní, que me disculpen porque aunque no mencione nombres, van a saber de qué me estoy refiriendo. Baní, calle Mella, las autoridades dentro de su plan que tienen, que lo he visto sobre todo los DGCET, organizando, quitando parqueos donde no deben ir, hay que buscar la manera de esa calle Mella, ahí mismo en la esquinita con la Presidente Virginia hacia abajo, buscar la manera de que eso se pueda, de que el tránsito se pueda agilizar. Tú tienes una parada de motoconcho, tú tienes una parada de autobuses, ahí que son las de las comunidades suroeste de la provincia de Peravia.
4: Más los clientes de la plaza comercial que hay ahí.
3: Más los clientes de esa plaza, más los dos centros de atención médica que tú tienes allí. Entonces, parquean los vehículos prácticamente encima de entre la acera y la calle ya como tal, que no puede cruzar otro vehículo más. Ayer, una ambulancia, un camión de estos que transportan mercancías, ahí, la guagua del transporte público, los vehículos de esos centros de atenciones médicas que existen allí, de servicios médicos, y no podía pasar el camión. Y detrás, ¿quién estaba? Una ambulancia del 911, con la sirena hasta el tope. No podía pasar. Y creo que esa era de aquí, porque el servicio lo depositó en la clínica Peravia. Pero no podía pasar, gracias a uno de los motoconchos que ayudó a fluir el tránsito, a ayudar a que el chofer del camión pues saliera y todo esto. Pero hay que buscar la manera de que esos espacios puedan estar un poquito más, ¿cómo diríamos? Más libre para que situaciones como esta no se repitan. Señores, usted no sabe quién, no tiene la culpa el del camión, ¿eh? Él lo que no quería era ocasionar un choque a los vehículos que estaban parqueados allí, que algunos de ellos estaban mal parqueados. Pero hay que buscar la manera de que eso no siga sucediendo. Usted no sabe qué familiar, qué persona es la que va en esa ambulancia, cuál es el nivel de emergencia que tiene, porque ya por el simple hecho de ir en uno de estos vehículos es porque es una emergencia, pero no sabemos la gravedad de la misma. Entonces, hay una forma que tenemos que buscarle la salida, pero urgentemente, a esta situación y evitar todo este tipo de caos que tenemos en las calles nuestras. Repito, me ha llamado la atención el que veo autoridades, sobre todo del tránsito, dispuestas en las calles, organizando el tránsito. Vamos a seguir de esa manera, vamos a apoyar ese trabajo y al conductor, a quien sea. no se sienta mal cuando le llamen la atención. Y si usted infringió la ley, pues usted sabe que le toca un tiquecito que va a tener que pasar por el banco a pagar su multa. Pero hay que arreglar este caos que tenemos en el país y específicamente en nuestra ciudad de Baní.
2: Escúchame que interrumpa porque yo nunca me...
3: Dele para allá.
2: Me gusta interrumpir a ustedes cuando están hablando, pero ese caso, ya la gente está harta, cansada de eso mismo, de repetir la misma miércoles. Entonces, ¿cómo es posible
3: que siga sucediendo?
2: ¿Cómo es posible que siga esto así?
3: Es lamentable.
2: Porque el negocio de al lado, que es hermano del dueño, el negocio tiene sus filas y no es posible.
3: No es posible que
2: se busque una solución a eso. No.
3: Tenemos un desorden general.
2: Claro.
3: Felicidades a la jefa que está de cumpleaños en el día de hoy.
4: Villagüera está de fiesta hoy. Y que hay una banda de, cuando la primera subida que hay ahí, hay un perico ripiado.
3: Un perico ripiado. Para empezar.
4: Felicidades,
3: jefa. Que la pase bien. Pero esa es la...
4: Ella preguntó que si doña Tatica estaba llamando. Dijo, no, doña Tatica sería que no nos llama.
3: Se hizo saludo para doña Tatica también.
4: Exacto.
3: Ella siempre está atenta al programa, ¿eh?
4: Ajá.
3: Sí, así es que por eso estamos tranquilos, porque sabemos que ella siempre está pendiente a nosotros. Pero bueno.
4: Mira, hablando de la DGC, ahí hemos visto que en la Presidente Villini, sobre todo desde ahí, desde la Maya hasta la Duarte, han colocado una lista, una fila de conos.
3: De conos.
4: Eso es para evitar el parqueo de vehículos allí, pero que entonces ahora es peor, porque se siguen parando del lado fuera de los conos, a dejar recoger pasajeros, a hacer breves turnitos allí, y los vehículos privados también, o sea que ahora está más estrecho eso allí. Señores, hay que apretar la muñeca, hay que tomar medidas, darle por el bolsillo como hacen en todos lados del mundo. Porque la gente habla que en Estados Unidos no es porque tengan más educación que nosotros.
3: No.
4: Es que dan duro en el bolsillo allá. Es por eso. No es porque sean más educados, no. Que le dan duro y no hay una tarjetica que llamen para que le tumben la multa. Ni una llamada telefónica. Allá no. Esos son los modelos que tenemos que copiar nosotros. No es desorden, ni como mucha gente dice, sí, pero uno ve los videos de Vietnam, el tránsito de los motores y de otras ciudades de Asia. Pero eso es allá, problema de ellos allá. Nosotros tenemos que resolverlo de nosotros aquí. Y esos modelos negativos no podemos copiarlo. Adelante, buen día.
5: Gracias, Alessi, Rudy y los demás. Hemos amanecido hoy con una preocupación muy fuerte en relación a los niños y la pantalla de los teléfonos, que desde 3 años la madre y padre le están dando teléfono. Resulta que la radiación del teléfono a esa temprana edad dificulta el crecimiento y la fortaleza varonil de los niños. Al llegar a la edad de la pubertad, pues se dan cuenta de que no tienen nada, que se quedaron con algo muy que no les significa muchas cosas. Y en la hembra, pues la dificultad de que tal vez no pueda tener hijos. Entonces, quisiéramos por este medio darle un consejo a los padres que traten de evitar esta situación y que pongan a sus hijos chiquitos a correr, a jugar pizza colada, el escondido y cosas así. Y que le suelten los teléfonos después de los 15 años, que esa radiación está acabando con los muchachos. Les seguimos escuchando.
4: Y buenos deseos los tuyos, mijo, pero esos muchachitos de ahora tienen una fuerte en contra de los padres, y los padres como con un respeto con ellos. No es la educación tuya que te dieron a ti tus padres, ni la mía ni la de Rudy, no, es otra cosa, este mundo es otra cosa.
3: Y mira,
4: y eso se puede controlar, ¿eh?
3: Se puede controlar, acabamos
4: pero no
3: de hablar,
4: están en eso, muchos padres no están en eso.
3: Acabamos de hablar de las pruebas PISA, el país, la situación del país, pero fíjate que lo trasladamos a países como Francia, donde los índices descendieron en 14 puntos de 20. 14 de 20. Entonces, una situación mundial. Completamente de acuerdo, hermano José, con usted. Completamente de acuerdo.
4: Claro, claro.
3: Completamente de acuerdo. Al 100, como dicen los muchachos hoy en día. Pero hay una realidad que los padres inmediatamente le dicen, no, que aprenda, que él tiene que aprender eso desde chiquito, desde los 2 años, con una tablet.
4: Para eso hay tiempo. Mira, yo he escuchado varias veces en estos últimos días, y por diferentes protagonistas, de ese comentario, que es que nosotros mismos, muchos de nosotros que estamos aún vivos, no nos hemos dado cuenta del cambio que el mundo ha sufrido. No sobre todo después de las Torres Gemelas, no, que el mundo cambió en muchos aspectos, sino en otras cosas más que fueron cambiando después de. Que el mundo no es el mismo. Fíjense que sobre todo en la política se están dando unos fenómenos y los pueblos tomando unas decisiones y unas cosas. Pero usted se va al plano ya social, al plano personal, al plano diario del vivir de la gente, en el mundo estoy hablando, no aquí nada más. Y usted ve cosas en la conducta humana, ve hechos, que es que a uno no le cabían en la cabeza hace 10 años, no 40, no, 10 años atrás. Uno está viendo cosas hoy día, que no. Y yo creo que eso es lo que ha pasado, es que esto ha cambiado, que... Señores, que se están dando cosas que uno no le busca, no tienen explicación para uno. Como que están mucho más adelante que nosotros. Porque que caramba, que se están viendo cosas que y oyendo cosas. Ay, Dios mío. ¿Será verdad eso? Que es que esto ha cambiado tanto que se le fueron adelante todos esos eventos a uno.
3: Y como dice,
4: debe ser eso.
3: Y como dice un amigo mío, y lo que viene.
4: Ay, Dios mío. Que Dios nos coja confesado.
3: Y lo que viene.
4: Porque es que se están dando cosas que, santísimo, que uno nada más queda mirar y callarse y ponerse la mano en la cabeza. Pero sobre todo en la política, vámonos ahí, para no profundizar un poquito más, ¿verdad? En la conducta personal y humana. Ay, Dios, porque se están dando cosas que de verdad. Y unos movimientos en política, y una apetencia, y unas cosas que... Mira, el caso este, del famoso, a mí no me gusta mencionar el nombre de ese muchacho, de tal a los foques este. Con el caballero este.
3: Pero era...
4: Espérate. Que resulta ser que todo el mundo pensó que era parecido.
3: Igualito.
4: Ni que un hijo de Cuquín, pero igualito. Que por la edad no daba. A mí no me dio nunca. Yo no me quise hacer eco de eso. Pero muy parecido. Pues ese tipo, nada más y nada menos, parece que lo que le prendieron las orejas al muchacho es el desprecio que ese caballero le hizo con aquella altura, con aquella indiferencia y con aquella sonrisa. Es para que ustedes vean la fuerza que tiene una sonrisa, en vez de poner mala cara y empezar a insultar. Ese caballero con la sonrisa y con su apacible tranquilidad y su calma y su cuestión, y en la forma que le respondió las dos o tres palabras, eso fue lo que lo prendieron a él. Señores, porque no hay una arma más terrible que la indiferencia.
3: Sí.
4: ¿Por qué es que los hombres se vuelven locos con las damiselas cuando ellas aplican esa la parte, indiferencia con usted? Sí. Lo ponen loco usted. Y por eso es que muchos hombres no resistan. ¿Y llegan a qué?
3: Sí.
4: Al extremo. Señores, la indiferencia es lo más grande que hay. Y eso fue lo que ese caballero le aplicó a ese caballero, al otro caballero, pues, ¿verdad?
3: Tuvo que pedir disculpas, llevarlo.
4: Es tarde para andar bichuela ya. El ejemplo está dado.
3: Sí, el ejemplo está dado.
4: Eso estaba para pedir excusa, está muy tarde ya. Con el ejemplo basta, la intención basta.
3: Sí, sí.
4: Eso se pide excusa para quedar aparentemente bien, pero
3: el
4: mentira.
3: El caballero resultó
4: usted
3: ser.
4: Usted es así.
3: Tiene varios años residiendo aquí en el país, creo que.
4: Es un empresario hotelero.
3: Empresario.
4: El tipo produce y produce empleo para un paquetón de gente. Es un empresario, un millonario también.
3: Bueno. Miren, este lunes el diputado del partido quisqueyano demócrata cristiano, Elías Wessing Chávez, depositó en la Cámara Baja una iniciativa legislativa que abre la posibilidad de que un civil sea designado jefe de la Policía Nacional. El denominado proyecto de ley orgánica de la Policía Nacional, presentado como una propuesta alternativa a la reforma policial que recientemente se reintrodujo en la Cámara de Diputados. ¿Me ven? Sí. Se reintrodujo en la Cámara de Diputados. Plantea en su artículo 6 que el titular de la uniformada pueda ser un oficial general activo o civil ingresado. ¿Sabe que después que se nombró, se designó como el título de director de la policía, pues esto ha salido a la luz de que un civil pueda ser director de la policía? Tenemos una llamada, Carlos. Buen día, adelante.
6: Sí, muy buenos días para todos. Bendiciones.
3: Buen día.
6: Que Dios nos regale un feliz y bendecido norte. Siempre lo escucho, digo, antes de salir a trabajar, una hora por lo menos. Y nada, dando gracias a Dios por un día más. Y una pregunta a la que nos estamos haciendo todos: ¿qué es lo que está pasando con esta luz, con esta energía? Aquí tenemos una semana y pico que la luz va y viene, va y viene. Cada 5 minutos se va y vuelve otra vez. Entonces, ¿qué va a pasar con eso que está conectado? Cuando uno sale a trabajar, que lo deja conectado. Ellos tienen un descontrol muy grande con esta luz. Que traten de arreglar ese problema, porque si a uno se le daña una nevera, ellos no se la van a reponer a uno, no se la van a devolver. Ay, Dios. Y esa oscuridad que había anoche, ese apagón, fue en general, porque esto está increíble. Volvimos a los tiempos de antes. Gracias y saludo a doña Hilda, a Ike, que siempre está activo también. Y a ustedes, que Dios los siga bendiciendo para seguir informándonos. Bendiciones, feliz día.
3: Gracias, gracias, igualmente, igual para usted. Bueno, okay. Una situación difícil. Estos apagones y más en esta época de calor extremo que tenemos. Pero si está con esas situaciones, fluctuaciones, se le puede llamar, ir y venir cada cierto tiempo la energía eléctrica, debieron ya de haber reportado, y la empresa encargada, distribuidora, que le corresponde a esta parte, asistir. Ellos no son muy dados a presentarse inmediatamente, ellos se toman su tiempo, su paciencia, ellos tienen su calma y todo eso, pero dense la vuelta por Cañafístol y algunos sectores de aquí de la ciudad también, que han representado esa misma problemática con la energía eléctrica, sobre todo en la noche de ayer.
4: Anoche, por el sector donde yo vivo, no pasó, gracias a Dios. Pero sí vi que subieron a las redes, que decían en ese comentario que yo hice desde allá atrás, fuera del micrófono, de que había una antesala, o hubo una antesala de la Navidad. Porque parece que para algunos sectores de aquí de Baní anoche, era un arbolito de la intermitente luz como la tenían en esos sectores. Iba y venía, iba y venía, iba y venía. Y eso sí hace daño.
3: Pero mucho.
4: Eso es perjudicar para todos esos equipos eléctricos, para uno mismo, eso le mata los nervios a uno, por Dios. El sistema nervioso le hace daño.
3: No, pero esa tensión, esa. Tú no puedes estar con eso todo una noche, un día, lo que sea, un descontrol con lo peligroso que es la energía eléctrica, porque eso es peligrosísimo.
4: Usted está grande, tanta producción de energía que tenemos, pero no llega, no está llegando. Parece que la distribución es negativa totalmente, no hay. Bueno, adelante, buen día.
7: Buenos días, le estaba conversando. Un poco tarde, porque la energía eléctrica no me dejó dormir anoche. Se fue a las 5 de la tarde y regresó a las 5, a las 4:45 de la mañana. A esa hora me dormí y me levanté casi a las 9 de la mañana. El sector completo, a la 1 de la noche estábamos en la calle sentados todo el mundo, el sector completo, no había energía. Estamos hablando ahí el 24 de abril, frente a la escuela Máximo Gómez. Pasamos la 1001 anoche. Ya hace días que nos están dando pela. Mañana nos vemos por allá.
3: Su respectiva multa le cae, de preocúpese.
7: Está bien. Entonces yo voy a multar a De Sur por no darme la luz.
3: Bien, bien. Gracias, magistrado. Bueno, ustedes escuchan, uno del programa afectado por la misma situación que estamos hablando. Y son de las cosas que tú no te explicas. ¿Qué tiempo tenemos en...? Otro, sí.
4: Sí. Y hace un tiempito para acá que lo dividieron, si no yo hubiese estado montado en ese carrito también.
3: Hay otros más.
4: Ay, te compadezco, Víctor.
3: Mira, son de las cosas que tú dices que no tienen explicación. Tenemos varios años sustituyendo las redes, ¿verdad?
4: Sí, sí, sí.
3: Se han instalado.
4: Aquí en el pueblo se hizo un trabajo bárbaro.
3: Se han instalado transformadores. Cuando digo transformadores, no es el booster ese que te colocan ahí en el poste.
4: No, estamos hablando de las grandes.
3: Estamos hablando
4: de las estaciones.
3: De las estaciones.
4: Estación Vieja y el PER.
3: Exacto. Se han instalado. ¿Qué es lo que está pasando? Porque Baní, el municipio aquí, es castigado con la energía eléctrica. Igual que otras comunidades, porque...
4: Después de Haina creo que somos los segundos en producción de energía.
3: Y somos los más castigados.
4: Sí, señor.
3: Es los más castigados. Y todas estas comunidades, laterales, Caña Fístol, Villa Sombrero, Boca Canasta, El Llano, recibiendo también sus respectivas pelas, como se dice popularmente, con este tema de los apagones. Lamentablemente un tema que tiene... ¿Cuántos años? Toda la vida. Nadie ha podido resolver ese problema. No ha podido, no. No ha tenido la intención de resolver ese problema. No se ha tenido la intención. La energía eléctrica en este país ha sido un gran negocio todo el tiempo. Todo el tiempo. Ayer, antes de ayer, hoy y mañana.
4: ¿Qué es? Señores, miren. Aquí hay gobiernos que no sé por qué nunca se jalaron. Esa planta que está ahí en el río Ozama, la Guaxila creo que es, Guaxila. La primera que instalaron,
3: Guaxila,
4: que estando apagada tenían que pagarle todo el dinero del mundo, señores, estando apagada. Y nunca pasó nada, pero eso se repetía con otra que estaba en el río Iguamo, San Pedro de Macorís, por creo que el mismo modelo de planta, de estas que son una barcaza. Eso no tiene, y nunca se jaló a nadie por eso, nunca. Entonces, oigan ahora, y cuando la prendían, entonces era el dolor de cabeza para los vecinos de la zona colonial, quedan cerca de ahí, de Santa Bárbara y esa zona, porque contaminaba todo aquello, incluyendo la casa de Colón, todas esas joyas arquitectónicas históricas que tenemos en esa zona, se perjudicaban, pero está ahí todavía. Ni siquiera la movieron, que se habló una vez de moverla, precisamente por el daño que le causaba cuando la prendían, las pocas veces que la prendían, por la contaminación, el daño que hacía la zona colonial. Pero tampoco jalaron a nadie por eso. Esto es muy especial.
3: Demasiado. Ayer, lo busqué ahora porque Alexis leyó ahorita en la biografía, la historia.
4: Luperón.
3: A Gregorio Luperón. Entonces, yo recordé que ayer... se dio una actividad relacionada a la vida y obra del general Gregorio Luperón. No fue quien Baní, pero todo el que quiso pudo llegar hasta allí, en la Casa Museo General Gregorio Luperón, en la Semana Luperoniana 2026.
4: Puerto Plata.
3: Eso fue, sí, en el salón, en el centro de Puerto Plata, el salón del Lovely del Laboratorio de Turismo. Fue una charla impartida allí por el coronel Sócrates Suazo Ruiz, una conferencia, el conferencista Sócrates Suazo Ruiz.
4: ¿Sobrino político mío?
3: Sí, sí. Eso fue ayer a las 5 de la tarde. Y hoy, pues, salen muchas, aparte de la historia,
4: ¿sabe qué?
3: Descripciones sobre Gregorio Luperón. Unos amigos de aquí, que estamos compartiendo un grupo, tienen varias reseñas sobre Gregorio Luperón que sería bueno compartirlas más adelante en otros grupos para recordar muchas de esas hazañas de Gregorio
4: Luperón. Cada vez que se menciona a Gregorio Luperón yo recuerdo a Alvarito Arbelo, que decía que el verdadero padre de la patria es Gregorio Luperón.
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0: controlando la calle, que se olviden de eso, que se quiten de eso, que el kitiponeo lo tenemos nosotros. Dímelo, Melma.
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Provecho, familia, ¿cómo están? Feliz y bendecido, hermoso martes. Estamos a 8 de septiembre. Un gusto saludarlos a todos en este descanso de mitad de jornada. Si ya tienes el plato en la mesa, te deseamos buen provecho. Bienvenidos a La Hora del Almuerzo por Fabulosa 96.7. Este espacio que te desconecta de la rutina, te relaja y disfrutas de una buena conversación. Olvídate del trabajo por un momento, ya que hoy vamos a compartir contigo las noticias de actualidad, las mejores baladas. Así que ponte cómodo, que ya estamos en el aire. El almuerzo que comparto con ustedes hoy es arroz, guandules, carne de cerdo frita y una tajada de aguacate. Delicioso plato criollo para degustar en este martes. ¿Qué hicieron durante

10 de la mañana, pues, fue el simulacro nacional de evacuación por terremoto 2026. Donde se encendieron las alertas, nos llegaron esos mensajes a través de los celulares. Mucha gente dice que no le llegó el mensaje, hay personas que no le llegó. Pero escuchamos el toque de la sirena. En las escuelas, en los colegios e instituciones públicas hicieron lo que es esa evacuación. También mucha gente que desde sus hogares empezaron a evacuar porque claro, había que hacer ese plan de evacuación para en caso de que, si ni Dios quiera, un terremoto. También en los diferentes trabajos, en las diferentes empresas, pues hicieron ese plan de evacuación y eso es algo bueno, ya que nosotros tenemos que tener la idea de qué hacer ante un fenómeno como ese que no avisa y muchas veces no sabemos qué hacer en caso de. Entonces tenemos que tener pendiente, tenemos que tener algún plan de evacuación, principalmente en esas empresas donde hay tanta gente, en todo lo que es las escuelas, en las instituciones públicas. Y claro, en las casas, en los apartamentos, los edificios. Eso es parte de educar a la gente en caso de que ocurra un terremoto. Señores, el turismo de nacimiento en Estados Unidos no está permitido. O sea, viajar con el propósito de dar a luz allá no está permitido. Eso es para obtener la ciudadanía estadounidense para su hijo. Los oficiales consulares rechazarán su solicitud de visa si tienen razones para creer que esa es su intención. ¿Recuerdan la telenovela Sin senos no hay paraíso? Bueno, pues Telemundo confirmó a los seguidores de Sin senos sí hay paraíso, que llevaban meses esperando la franquicia, vuelve a la pantalla en el 2026 y fue grabada en Colombia. Y con el reencuentro de varias de las figuras que hicieron un éxito. Lo único que la cadena todavía no soltó es el día exacto ni el horario, aunque ya adelantó la nueva temporada que también llegará a Peacock. El dólar se vende hoy a 58 pesos con 96 centavos, y la compra a 58 pesos con 57 centavos. La familia de una recién nacida que fue trasladada a Haití junto a su madre adolescente y la abuela materna informó que la niña fue devuelta y entregada a la Dirección General de Migración luego de permanecer alrededor de 5 días fuera del país. Los jueces de la primera sala penal de la Corte de Apelación del Distrito Nacional este martes iniciarán a conocer los recursos de apelación impuestos por los imputados, por los condenados por actos de corrupción del antipulpo, encabezado por Juan Alexis Sánchez Medina Sánchez, junto a otros imputados por un desfalco superior a los 5 mil millones en perjuicio de

de 3 millones de personas participaron en el simulacro nacional de evacuaciones como parte de un ejercicio destinado a dar respuesta en la capacidad de la población y de las instituciones ante una eventual emergencia. República Dominicana está por debajo del promedio en la prueba PISA.

Maylin Marcel Martínez Mateo es la nueva señorita 8 de septiembre de 2026. Es un concurso, un certamen celebrado en Azua de Compostela. La joven Maylin Marcel Martínez fue representante del sector La Bombita en Azua y ha sido escogida como la señorita 8 de septiembre de 2026. Evento realizado en el Ayuntamiento de Azua, estuve presente como jurado y tengo para decir que fue un espectáculo muy bonito para toda la familia. Me encantó toda la organización, cómo eligen a su reina. Aparte de que las chicas tengan buenas calificaciones, pues también representan a los diferentes sectores de la ciudad. Ellas estaban representando diferentes sectores o barrios de Azua. La representante fue del sector La Bombita, la ganadora. Una jovencita muy bien, se desenvolvió muy bien, con excelente pasarela, su discurso excelente también. Y a la hora de responder las preguntas, pues súper bien. Entonces, ella fue la ganadora de Señorita 8 de septiembre. En Azua eligen una sola reina para las fiestas patronales, una sola reina. Habían 6 chicas que estaban participando. Se eligió a una como ganadora. Las demás, habían 2 finalistas. Esas son finalistas del certamen, pero reina es una sola. Realmente me gustó muchísimo la organización de ese evento, cómo las autoridades también dieron su apoyo asistiendo. Se realizó en el Ayuntamiento de Azua. Y pues los felicito por la organización y también

Santa Elena, Las Marías. Sería algo bonito también. Y ojalá que este año que realicen el reinado de Baní, que no solamente sea...

pero también sabemos que hay chicas que están en el ámbito del modelaje, que le encanta y que han representado la provincia a nivel nacional y que también pues deberían tomarlas en cuenta para ya participar. Ojalá que este año nuestras autoridades decidan hacer el reinado de las fiestas patronales de Baní. Nosotros gozamos, sabemos y vivimos de estar capacitando a las niñas y a las jóvenes para los concursos de belleza. Entonces, ¿por qué aquí en Baní ahora es esa modalidad de que solamente se elijan por las calificaciones? Sin hacer un espectáculo como nosotros, como el pueblo merece, un espectáculo bonito. Si no tenemos el cine, porque el cine no está funcionando. Yo hace unos días realicé un certamen de niñas, el Mini Internacional República Dominicana, y lo hicimos en San Cristóbal, porque aquí no había un espacio, no hay un espacio habilitado para como yo lo necesitaba. Entonces lo realizamos en el Teatro de Bellas Artes en San Cristóbal, un teatro hermosísimo, con todas las comodidades para realizar eventos como este. Pero si aquí en Baní no hay, miren, en Asua lo hicieron en el ayuntamiento. Y eso quedó, señores, muy bonito, con mucha altura, y todo el mundo quedó contento con la que ganó. Entonces nosotros tenemos que como que ir también tomando en cuenta de otras ciudades que muchas veces pueden hacerlo, podemos hacerlo hasta mejor y no lo hacemos. Entonces, ojalá que este año nuestras autoridades decidan hacer un reinado en grande, un certamen bien bonito como el pueblo.

Así que se prevé que en el transcurso del día hayan precipitaciones, que van a disminuir significativamente, dando paso a un cielo despejado. En la tarde estará el calentamiento diurno, favorecerán a nublados con aguaceros puntuales, tronadas y ocasionales ráfagas de viento. Lamentablemente, las temperaturas permanecerán calurosas, con una sensación térmica elevada. Por tal motivo, recomiendan ingerir agua con frecuencia, utilizar ropa ligera, holgada, colores claros y evitar la exposición directa al sol sin la debida protección entre las 11 de la mañana y las 5 de la tarde. Disfrutando de la hora del almuerzo por Fabulosa 96.7. Buenas tardes, buen provecho.

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Señores, ya son las 12:51 minutos en este martes, iniciando una nueva semana laboral a 8 de septiembre. Hoy voy a compartir con ustedes el origen de la canción Historia del Taxi de Ricardo Arjona. Uno de los temas más populares del artista, el cantautor guatemalteco Ricardo Arjona, fue lanzado en 1994. La historia del taxista, narrada en la canción que lleva su nombre, tiene su origen en una experiencia real vivida por el artista en la Ciudad de México. Y es que Ricardo Arjona sorprendió a sus seguidores al compartir en un video de YouTube cómo surgió la inspiración para uno de los temas más emblemáticos. La historia del taxista, narrada en la canción que lleva su nombre, tiene su origen en una experiencia real vivida por el artista en la Ciudad de México. El relato fue acompañado de declaraciones y recuerdos personales que profundizan la relación sentimental de Arjona con México. Él dice que en México las muchas cosas que le debe y le sigue dando más. Es el emotivo mensaje que publicó Ricardo Arjona. En la descripción del post publicado en Instagram, Ricardo Arjona reconoció la profunda influencia que ha tenido México en su trayectoria musical y personal.

viaje en taxi que inspiró una de las canciones más recordadas del repertorio de Arjona. Durante una visita a los lugares donde vivió en sus primeros años en México, Ricardo Arjona relató el momento en el que recibió la sugerencia que daría origen a la canción El Taxi. O la historia del taxi. En su relato explicó que el taxista lo llevó al aeropuerto y le recomendó ese hotel. Le dijo: "¿Usted sabía que yo vivía aquí un tiempo? Yo usaba casi siempre las escaleras y cuando yo me estaba bajando y bajando las maletas, me dijo: acuérdese de escribirnos una canción para los taxistas". La anécdota revela la conexión cotidiana de Arjona con personajes y experiencias de la vida urbana que luego trasladó a sus letras. El cantante guatemalteco describió también cómo frecuentaba el bar El Chato, donde su relación con el público se extendía más allá del escenario.

Durante su carrera, el cantautor guatemalteco Ricardo Arjona ha popularizado varias canciones, pero hay que destacar por ser una crónica de un encuentro inesperado donde hay pasión e infidelidad. La historia del taxi, cuarto sencillo de su álbum Historias en 1994. Dicha canción, al ubicar la Avenida Reforma en su narrativa, se siente muy cercana para los mexicanos. Por eso llamó la atención que recientemente Ricardo Arjona arrojó más detalles respecto a su inspiración para el tema en un video que compartió en sus redes sociales. Ricardo Arjona recordó que el taxista que lo llevó al aeropuerto le pidió que escribiera una canción para los taxistas, cuando también rememoró que iba a ese bar cada vez que él quería como que botar el estrés. Un taxista en México le dijo que tenía cara de artista, que le diera su autógrafo. Lo guardó en el bolsillo y nunca más lo vi. De las historias que contó o le contaron a Ricardo Arjona, cientos de taxistas mexicanos dice que no le quedó más que escribir una historia que fuera de ellos, de lo que le dijeron o inventaron, precisó Arjona. La letra de la canción Historia del Taxi dice: eran las 10 de la noche, piloteaba mi nave, era un taxi Volkswagen del año 68. Era un día de esos malos donde no hubo pasaje. Las lentejuelas de un traje le hicieron la parada. De sus vivencias en México, de montarse y desmontarse de un taxi, nació esta historia que hoy conocimos un poco más de su origen.

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que tú tienes esa greñita muy dura. ¿Cómo, pai? ¿Cómo tu pai? Dámelo ya. Quiero un problema yo. ¿Qué es lo que? 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El martes. ¿Quién la sacó? 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No veo a nadie y nadie hizo nada. La medallita olímpica.

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1: Muy buenas tardes, bienvenidos nuevamente a Conversando. Conversando edición vespertina, conversando en la tarde calurosa del martes 8 de septiembre 2026. Una agüita esta mañana, pero fue para que esa humedad se levantara y nos asfixiara. Y yo con la esperanza de que siguiera lloviendo. Dice Tony que cuando llueve en su casa cambia el menú de la cena. Chocolate. Muchos temas tenemos la tarde de hoy para conversar. Mira, Andeclip, que la Asociación de Clínicas Privadas denuncia que una ARS le debe 243 millones a las clínicas.
2: Andeclip tiene que ser responsable de decir cuál es.
1: ARS-APS.
3: Guay. Que vayan a los tribunales, ya están.
1: Aquí en el Listín Diario hay un reportaje que me llama la atención. Ellos sacaron unos cálculos en ese reportaje sobre la minería en Cotuí y lo que han dejado de recibir: 14.982 millones de pesos por el oro de la Barrica, Pueblo Viejo. Vamos a conversar un poquito de eso más adelante. Y conversaremos también la tarde de hoy. La ADP, siempre que inicia el año escolar, está en los titulares siempre. Hasta este mes, hasta final, seguirán saliendo en titulares. Oigan el de hoy. ADP quiere que los profesores de las escuelas públicas que tengan 10 años de servicio o más tengan por derecho un año sabático. Estamos hablando de 135 mil docentes que dejarían de trabajar un año sabático.
3: ¿Sin pago?
2: No,
3: espérate. Pero sin pago.
2: Yo creo que no todos los colegas de mis padres.
1: Ese tema y muchos más.
2: Cumplir los 10 años.
1: Ese tema y muchos más vamos a conversar la tarde de hoy. Antes, vamos a darle la buenas tardes a el colega Andújar Santana y a su diestra.
3: Cedo primero a él.
1: El dilecto. Sergio. Sergio Danilo Objío Hernández. Y él hoy, mira, el apellido de él hoy.
2: Le faltaron tres apellidos.
1: El apellido de él hoy está cruzado.
2: Está como Toño. Villalona de la Espriella, me llamo yo ahora mismo.
1: Ah, mira, de la Espriella.
3: Ah, bueno, sí, porque él dijo que tiene, ¿cuánto? ¿Dos meses?
1: No, tú no viste la gorra cuando vino, el mismo día.
2: Apenas un mes que llegamos al gobierno de Colombia. Nosotros, los que somos de ultraderecha. Si no entienden por la buena, vamos por la mala. Mani, buenas tardes, ¿cómo estamos? Fabulosa tarde. Estamos aquí en Conversando. 96.7 es el dial en FM, ¿verdad? Y a través del internet o la internet, www.fabulosafm.com.
1: Yes, sir.
2: Ya lo aprendí, señor.
3: Bueno.
2: Ya, pues, después de esa advertencia, yo me dijo el que firma los cheques. Tengo que aprendérmelo bien. Estamos a su disposición hoy de nuevo con las informaciones de último minuto y las que ya ustedes conocen, que vamos aquí a debatir nuestros diferentes puntos de vista. Duré unos días fuera y la pasada semana fue completa la celebración de los 120 años de nacimiento.
1: Claro, claro.
2: Del líder ido de tiempo, doctor Joaquín A. Balaguer Ricardo. A sus órdenes. Colega Andújar.
3: Sergio.
2: Bendíganos con la palabra del que más sabe de todo.
3: Chay. Emmanuel, Dios con nosotros. Fragmento del Evangelio. Según San Mateo 1, del 18 al 23. Sabe que hoy están con la anunciación de la Virgen María. El anuncio aquel. Señores, buenas tardes. Sean bienvenidos una vez más a su programa Conversando en la Tarde. Sabiendo que que pueden ser parte de este equipo a través de la línea telefónica 809-522-7148. Y si no eres amante de hablar y salir al aire, pues entonces envíanos un audio al WhatsApp 849-352-9670. Y como dijo Sergio, estamos en la internet, en todas las plataformas sociales, en Facebook, YouTube, Instagram, TikTok. Señores, le llegamos a sus hogares de diferentes maneras. Así que buenas tardes y bienvenido.
1: Dice Sergio que no.
3: ¿Que no?
1: Dice Sergio que no. Pero la ADP, ¿viste?, dice que son 134. Ofrézcame. De los 80. 134 mil docentes. Eso es la IA.
2: Sí, señor.
1: Pero mira, está chulo. Que dejarían de trabajar por todo un año con una licencia especial, año sabático, según el planteamiento de la Asociación Dominicana de Profesores, ADP, para los profesores de las escuelas públicas. Falta que el gobierno estudie.
2: Pareco Bello, apellido Bello, Pareco Bello.
1: Sí. Y le busque de aprobarse el financiamiento, porque ellos van a seguir cobrando igualito.
4: No, pero perdón, que me perdonen los colegas de los viejos míos, pero ellos están pidiendo un año sabático después de 10. Ajá. Ininterrumpido, me imagino que serán, ¿verdad? No va a haber huelga, ni paralizaciones, ni asamblea. Trabajando. Yo lo veo bien. Pues si ellos me cobran el año entero y de ese año electivo duran 4 haciendo asamblea, huelga, movimientos, paralizaciones y no sé qué otra cosa más, vamos a prorratearlo en los 10 años.
1: Yo le digo,
4: pero
1: yo
4: deben de ampliar la oferta, que sea a todo el mundo. Yo tengo 24 en el mío.
1: Es que,
4: ¿qué más se van a inventar?
1: ¿Qué empresa te da un año sabático por el tiempo en el servicio?
4: Absolutamente ninguna.
1: Ninguna, ok. Tony, en los clubes, por años de servicio también te dan año sabático. Entonces yo no sé por qué ellos se inventan estos titulares para generar reacción.
3: Gadejo. Porque ellos están buscando otra cosa.
1: El año sabático,
4: gadejo,
1: ellos lo plantean como un derecho para todo el docente que tenga o cada 10 años de trabajo continuo.
3: ¿Pero qué ley es que establece eso?
1: ¿Pero por qué sabático? Porque, ok, cumple 10 años de trabajo continuo. Se supone que le tocan unas vacaciones.
4: Haz énfasis en el continuo.
1: Exacto.
4: Si ellos me van a trabajar 120 meses continuos.
1: Pero es que ellos no van a trabajar 120 meses.
4: Sin ninguna chercha.
1: Porque el periodo escolar es de agosto a mayo.
4: Y no se le paga junio y julio.
1: Y se le paga junio.
4: Bueno,
1: y
4: pues
1: julio,
4: entonces.
1: Porque si, se está si en ellos, la planificación.
4: Si ellos me van a cobrar 120 cheques y me van a trabajar los años escolares continuos, sin asamblea, sin huelga, sin paralización, sin ganas de eso mismo, yo no lo veo mal. Pero tú supiste, ¿verdad?
1: Yo,
4: no lo van a hacer.
1: Yo aún así lo
4: 120
1: veo.
4: 120 meses sin hacer un desorden.
1: Yo aún así
4: está
1: lo
4: loco.
1: Yo aún así lo veo mal porque sienta un mal precedente.
4: Es que no lo van a hacer. Se aprueba y no lo hacen. Ese gusanillo de ganas de fuñir el año escolar no lo van a aguantar, no lo van a tener guardado 10 años.
1: De dejar de dar clases por nada.
4: Eso es mentira.
1: Pero es que la vacación está contemplado. Después de tú tienes 15 días de vacaciones.
4: Sí.
1: Pero al otro año tienes 16, 17, 18, 20, va. Tienes 15 años. Te toca un mes de vacaciones.
4: Dos años, dos meses que diga.
1: Te toca.
4: Sí.
1: Por el tiempo en el servicio.
4: Gana de fuñir. Yo
1: entonces,
4: creo que ese tema, yo creo que está ya debatido. No, déjenlo
1: es que,
4: ahí ya.
1: Es que lo grande
4: gana
1: fue
4: de fuñir.
1: Lo grande es que el gremio, la ADP, le entregó eso al ministro de Educación, Luis Miguel de Cangas.
4: Él tiene dos opciones para hacer. Guardar o limpiarse no sé qué con eso.
1: Un documento que tiene 12 artículos. 12 artículos. Sabrá Dios qué más dicen los demás artículos. Y volvemos otra vez al tema Señores, nosotros estamos fuñidos. ¿Tú sabes por qué nosotros estamos fuñidos, como dice Sergio? Porque la educación, todavía nosotros no hemos podido despolitizarla.
3: Nada, no solo eso.
1: Es todo. El ministro de Educación, del 2020 a la fecha, el promedio del ministro es 1 año y 8 meses. Un año y ocho meses para que lo quiten. Es el promedio del 2020 al 2026. ¿Y cómo puede la República Dominicana echar para adelante si la educación es el motor que motoriza todo en la vida?
2: Porque a
1: mí, todo en la vida.
2: Según lo que tengo entendido.
1: Entonces, otra cosa.
2: A mi parecer, hay una retranca en cuanto a... Me voy a los muchachos, a los estudiantes. Ah, que si tienes 5 años tienen que ir hasta el curso. Mentira.
1: Exacto.
2: Si tú eres bruto, tú vas para primero o para kinder. No importa que tú tengas 8 años, tú no puedes empezar de quién primero. No, ese, un disparate.
1: Ahí le aplicamos también lo que han hecho las demás potencias. Las demás potencias.
2: Potencia. O sea, tú estás hablando de Bolivia.
1: No, ¿cómo Bolivia?
2: ¿Tú dijiste potencias?
1: No, pero Bolivia no es una potencia.
2: Bolivia, Honduras, no, Nicaragua.
1: Nicaragua Guatemala. Tampoco, no.
2: Está bien aquello... que uno quiera parecerse a Finlandia, Suecia, Suiza,
1: ¿tú te imaginas?
2: Noruega,
1: Costa Rica.
2: Pero la realidad real es que estamos en el Caribe, estamos en América. Coño, no quieras llegar ya, papi.
1: Sí, pero podemos llegar.
2: Sí, pero no así.
1: Tú sabes que hace 5 años el mundo, las inversiones extranjeras, ¿tú sabes dónde las hacían? En Costa Rica.
2: No sé.
1: En Costa Rica. Y del 2023 a la fecha, las inversiones extranjeras se hacen en un paisito del Caribe que se llama República Dominicana.
2: En esta nave que estaba
1: porque a punto del despegue en el 2016. Vamos creciendo. Vamos avanzando. En algunos aspectos, en otros estamos más estúpidos cada día. Y es principalmente en el tema de educación. ¿Cómo va a ser que nosotros no podamos estandarizar la educación? ¿Por qué tú tienes que cambiarle el libro de texto todos los años a los estudiantes? ¿Por qué?
2: Porque es un negocio.
1: ¿Por qué tú tienes que cambiárselo?
2: Para una segunda editora.
3: Porque la historia no es estática, es cambiante.
1: No. ¿Por qué?
3: No.
1: La historia no cambia.
3: No. Espérate. Pero tiene que ser estática.
2: Sí. Te voy a matar con tu palabra. Si la historia fuera cambiante, Jesucristo no nació en Belén.
3: Pero aquí
2: es. ¿Y Jesucristo no lo mataron a los 33?
3: Jesucristo
2: no resucitó al tercer día.
3: Aquí la historia es cambiante. ¿Por qué hay que cambiar los libros?
2: Y a Pedro no lo crucificaron de cabeza.
1: Entonces,
3: si es la misma historia. Si es la misma historia, ¿por qué hay que cambiar los libros todos los años?
1: El 4% de la educación, ¿tú sabes cuántos millones son? Esos son como 300 mil millones de pesos.
2: No es que cambien los libros de historia, es que la están tergiversando.
1: Así como. Si me conviene, si no me conviene.
2: Excluyendo ciertas cosas.
1: Sí.
2: Porque hay una agenda para eso.
1: Sí, pero que como país no vamos a echar para adelante, porque vamos a llegar a un tope. Nosotros tenemos 10 millones de turistas, 11 millones de turistas, 12 millones de turistas. Pero cuando ese turista visitó y vuelve y se lleva una mala impresión,
2: se queda en Punta Cana.
1: Porque estaba en Punta Cana y pidió un Uber para ir a una tienda o para ir a un restaurante a degustar algo que vio, que le llamó la atención.
2: El Uber no pudo entrar.
1: Y él se montó en el Uber y lo desmontaron en el Uber en la calle, los taxistas, para darle palo al Uber porque él no podía entrar a ese hotel.
3: Sí.
1: Pero tú sabes qué es eso. Falta de educación. ¿Cómo nosotros vamos a aspirar a recibir 15 millones de turistas si cuántas personas le hablan su idioma? Porque
2: no
1: nosotros
2: hablamos bien el español.
1: Nosotros no queremos prepararnos, pero queremos el beneficio. Queremos el beneficio. Y así, si no pensamos en educación, señores, pero el mal del tránsito es educación nada más. Aquí no hay que hacer una ley nueva.
2: Ojo, educación en todos los niveles socioeconómicos.
1: Claro que sí, claro que sí.
2: Porque aquel que anda en una jipeta, en una G-Wagon de 7 millones de pesos.
1: De 10 millones de pesos.
2: De 11 millones de pesos. Comete la misma o una falta mayor que el carrito del 64 que
1: todavía sigue conchando. Todo de tal talado.
2: O comete la misma falta tú que andas a pie y él la comete en el vehículo. Porque como son ellos, régimen de consecuencia.
1: Entonces,
2: la paz se escribe con P de palo y de patá.
1: Entonces, 300 mil millones, 4% de la educación, año por año.
2: Que se ha destinado.
1: Año por año. A 2 millones de estudiantes.
2: En saciar la sed insaciable de ciertos sectores, porque antes la educación era varilla y cemento. Ahora no es nada.
1: Lamentablemente.
2: Ahora se ven escuelas vacías. En un lugar que se hizo que no era adecuado.
1: Ayer.
2: Oye, pues si tú sabías que no era adecuado, no haz una protesta para no hacerla ahí.
1: Ayer
3: ¿tú
1: nosotros
3: no dejar que la construyan?
2: ¿Tú no crees?
1: Ayer nosotros dábamos la información de el MESIC, que manda una nota informativa en el que dos estudiantes del programa Inglés por Inmersión, uno se quemaba. De cada dos, uno se quemaba.
2: No,
1: ¿tú sabes lo que es eso? ¿Tú sabes cuánto cuesta el programa de Inglés por Inmersión?
2: Eso sería un 50% de rechazo.
1: ¿50% de rechazo?
2: Oh, escúchame de nuevo.
1: 50, que no sabemos conceptualizar.
2: Exacto, estamos conceptualizando. Pero ¿de dónde viene la falla?
1: De la prueba PISA.
2: No, es que no de la prueba PISA. Porque hay otros países donde te dicen a ti, Carlos Guerrero, o mira, tu fisionomía lo que da es para hacer limpiabotas. Ven, que yo te voy a enseñar a hacer limpiabotas.
1: No, pero.
3: Pero yo no quiero ser limpiabotas.
2: Pero es que no es que tú no quieras, es que tú das para eso.
1: No, es que
3: no quiero,
1: hay una máxima.
2: En Cuba te dicen a sí mismo, yéndome a lo izquierdoso, retrógradas, uh-huh. En Cuba así, hay una fila de 10 muchachitos. Mira, tú fulano, el segundo, tú das para ser pelotero, vete para allá. Y tú para gimnasta, y tú para nadador, tú para ingeniero, ven. Y lo forman. Ah, no, que yo quería ser era médico. No, tú lo que das es para poner blog. Entonces, hay en este país, el libre albedrío que tenemos nos da esa oportunidad, que no me impongan tal cosa, pero tú tienes que ser bueno en lo que tú elegiste ser. Lo que tú quieres ser.
1: Hay una máxima, un refrán que dice que tú no puedes medir, evaluar la habilidad de un pez de subir un árbol, de escalar un árbol.
2: En la vida.
1: Entonces, es identificar lo que le gusta a la persona, lo que le, porque ese es el éxito.
2: En nuestro tiempo de colegio,
1: ese es el éxito.
2: Iban y hacían como una especie de test.
1: De test, sí.
2: Y tú dabas
1: para esto.
2: Para matemáticas, pero tú ingeniería.
1: Pero al final era tu decisión.
2: Exactamente. Tú decías, ingeniería, no, medicina, lo que tú quieras. Entonces, sí, no, yo quiero medicina. Yo salí para ser médico. Sí. No.
1: Yo quiero ser publicista.
2: Bien. Publicista ya, pa.
1: Arquitecto. Yo quiero mercadólogo. No hay problema. ¿Usted da para abogado? Dicen, no, yo quiero ser ingeniero.
2: Pero te dicen tus potencialidades.
1: Exactamente. Mira, la prueba PISA.
2: Todos queremos influencer.
1: La prueba PISA del 2025 mejora.
2: ¿De qué la PISA? ¿La PISA de qué?
3: No, es ni de pepperoni ni nada de eso.
1: Con el bol de relleno. No es con el bol de relleno. Mira, nosotros mejoramos en este 2025.
3: ¿En cuál área?
1: Mira, en ciencia. La República Dominicana obtuvo 361 puntos. En el 2018, en ciencia, obtuvimos 336 puntos.
2: ¿Cuál fue la muestra?
3: La muestra.
1: En 8 años aumentamos 25 puntos. En matemática, en el 2025 obtuvimos 339. En el 2025. Y en el 18, 334. Subimos 5 en 8 años, está bien. 0.5 está bien.
3: ¿Cuál es esa en ciencia?
1: En matemática ahora.
3: En matemática.
1: Y en lectura, uh-huh. Nosotros en el 2025 obtuvimos 346 y en el 2018, 342. O sea que en 8 años subimos 4. Subimos 4.
2: En lectura.
1: De 342 a 346.
2: Bueno, si la lectura es mamá me ama, estamos ganando.
3: En lectura, son 346, ¿no, verdad?
1: Sí.
3: Pero el promedio.
1: Ah, no, busca el promedio.
3: Son 461.
1: Ah, esa es la información.
3: Y nosotros.
1: Esa es la información.
3: Son 346.
1: Esa es la información.
3: Fíjense que vamos bien. Nosotros solamente estamos por encima. Oye, ¿por encima de quién es que estamos en América Latina? ¿Por encima de cuáles países? Estamos por encima con los peores resultados, solo por encima de Paraguay y Guatemala.
1: Oye.
2: Paraguay y Guatemala.
3: Sí, ahí nosotros lo superamos.
2: ¿Y Paraguay entonces tiene una población de cuánto? No llega a 3 millones.
1: No llega a 3 millones de personas. Pero
2: Santo Domingo, la provincia de Santo Domingo tiene más de 3 millones
1: que el país entero.
2: Que el país de Paraguay completo. Y el otro país es
1: Guatemala.
2: Sí. Un país de guerrilla hace 60 años.
1: Todavía tiene guerrilla.
2: Hace falta Balaguer para que ponga las cosas en orden ahí.
1: Exactamente.
2: Y mira cómo está ese desorden. No joda tú a mí.
1: ¿Tú sabes qué es lo que pasa? Que ahí volvemos de nuevo al tema. Es que tenemos la educación politizada. Y si no sacamos la política de la educación, no vamos a poder salir del hoyo de la falta de educación. ¿Por qué? Porque no puede. Es que un ministro, el promedio de 15 años atrás, es casi 2 años de un ministro de educación, y así puede hacer patria. Que un ministro dure 1 año y pico.
2: Puede durar 1 mes, Carlos.
1: Tiene que tener
2: una agenda en conjunto, con seguimiento.
1: El que llega nuevo,
2: como dicen,
1: borra la
2: continuidad
1: agenda.
2: De Estado.
1: No, aquí no hay eso.
2: Puede durar 1 mes. Puede ser en 1 año, puede haber 12 ministros. Pero aquí, el ministro número 9 va a seguir haciendo lo que hizo el 8, el 7 y el 6.
1: Aquí no hay comunicación de Estado. Imagínate continuidad. Comunicación no hay. Imagínate continuidad.
3: A Sergio, que ha estado involucrado en la área educativa, ¿a los cuántos años ya un niño debe de ir dominando la lectura?
2: ¿Dominando la lectura?
3: Sí.
2: ¿Dominando la lectura? A mi entender.
3: Sí.
2: 8 o 9 años.
3: Bueno,
1: dominando, pues. Que pueda leer el Quijote. Y entienda algo.
2: Que te pueda leer Over.
3: Ok.
2: Que te pueda leer.
1: Claro, Over, el abusador, Marrero Aristi.
2: Perdón.
1: 8 años.
2: Él me dijo, dominando
1: la lectura. Abusador, bájale.
3: Dominando la lectura que pueda.
2: Yo te iba a decir Hamlet.
1: Ponme el Principito.
2: La cabaña.
1: Ponme el Principito. Ponme.
3: ¿Sabes por qué te pregunto?
2: ¿Qué tú crees que te pueda dominar? ¿Un discurso de Alofoque?
1: Dios mío.
2: O cualquier post de estas influencers.
1: Dios mío.
2: Que te empiezan con falta ortográfica.
1: Dile cuánto es el promedio. ¿Y en cuánto estamos nosotros? Repítelo en lectura.
3: Y a Sergio, que estaba preguntando, mira, la muestra en PISA del 25, uh-huh, que fue en el 25, se evalúan los estudiantes de 15 años de 91 países.
1: Okay.
3: 15 años.
2: Uh-huh. ¿Cuántos estudiantes tenemos de 15 años?
3: Estamos hablando, por eso pregunté, que a los cuántos años ya un niño debe. Se supone que ya un joven adolescente de 15 años.
2: 15 años ya es un adolescente.
3: Ya tiene que tener dominio.
2: Que tiene barba. Tiene
3: bigote. Exactamente. Entonces, mira, según la PISA en matemáticas,
1: 257 centros educativos.
3: Sí, 200, sí.
1: Aproximadamente 128 mil alumnos.
3: Sí.
1: Sergio, de 15 años.
2: ¿Cuántos?
1: 128 mil.
2: Sí, en este país.
1: En la República Dominicana, de 15 años, de 257 centros educativos.
3: Entonces se tomaron una muestra de 6.868 estudiantes. De todos esos estudiantes que están en quinto. Mira, vamos a hacer la comparación entre el 2022 y el 2025, que Carlos lo había dicho. Matemática, uh-huh, nos quedamos iguales entre
1: 300. Ah, yo dije el 18. Tú,
3: aquí está. El 22.
1: El 22 fue la última.
3: La comparación entre el 22 y el 25, señores. 339 en el 22 y 339 en el 25. Pero el promedio de los países son 463. En lectura, en el 2022 eran 351. Descendimos. Ahora son 346. Bajamos un total de 5 puntos en lecturas. En lectura. El promedio son 461. Y en ciencias En el 2022, 360. Ahora, al 2025, aumentamos un punto, 361. Pero la media de los demás países son 482.
1: Estamos mal.
3: Eso quiere dejar dicho. El resto.
1: Estamos mal.
3: El resto 300, lleva 100 puntos.
1: ¿300 cuánto?
3: 361, aumentamos un punto.
1: ¿Y cuál es
3: el promedio? 482. Ahí nos llevan a nosotros
1: 119
3: puntos, señores.
4: Estamos mal.
1: Malísimo.
4: Ahora,
1: mal
4: tú haces esa evaluación a nivel privado, de los colegios privados. No te voy a hablar de los primeros 20 de este país, lo más caro, no. De los últimos 80 de los 100 colegios privados del país. Te aseguro que llega a la media.
1: Sí. De los 400.
4: Exacto.
3: Sí.
4: Y cuidado si un poquito más.
3: Sí. Yo doy testimonio de eso. Que el niño mío.
4: ¿Por qué? Porque tienen unos padres que se van preocupando. Porque cuando el hijo llega, está en la tarde haciendo tarea, déjame ver qué tú estás haciendo. ¿En qué te ayudo? Ahora, es que si el papá tiene 30 años, no, pero y el niño tiene 10. O tiene 15, lo tuvo a los 15. Son dos muchachos viendo un libro.
3: Ah, no, Sergio, pero también tienes que entender que yo tengo que tener tiempo también para yo estar con el celular también, como padre.
4: Pero tu papá no te ayudó a hacer la A.
1: Claro.
4: Y a decirte, mira, ese es el 1, el 2, el 3, el 4 y el 5. Sí. Tu papá no te ayudó a eso.
1: Y a sumar.
4: Y tu mamá tampoco.
3: Pero
4: te pregunto, ¿tu mamá y tu papá no hicieron eso contigo?
3: Claro.
4: Sí. ¿Te pesa a ti hacer lo mismo con tu hijo?
1: ¿Cómo le va a pesar?
4: ¿Te molesta hacer lo mismo con tu hijo?
3: Oye, ¿para qué si el profesor lo puede hacer en la escuela?
4: Es tedioso y es odioso hacer lo mismo.
1: ¿Para eso que le pagan?
3: ¿Para eso que le pagan?
1: ¿Para eso que le pagan los profesores?
3: Mira.
4: ¿Pero tú estás hablando de la escuela pública o de la privada?
3: De la pública. Mira, pública.
4: No estás hablando de la pública, estás hablando de la privada. Sí, porque en la casa te educa. En la escuela tú te vas a edificar.
3: Lo que pasa, es que eso es gratis, Sergio. Eso es gratis. Lo que es gratis.
4: Hagámosle fiesta.
3: Pero vaya,
4: ok. Mira. Entonces hay una agenda que está empujando a que haya más colegios, a que haya más clínicas.
1: No, pero
4: a que la salud pública,
1: pero espérate,
4: se vaya a la M.
1: No. En el sur, ¿cuál es el mejor centro?
4: ¿Centro de?
1: De estudio, de alumnos, de el bachillerato.
3: ¿En San Cristóbal?
1: No. Ah, el mejor. De Jaina Pedernales.
4: De Loyola.
1: ¿Ya? ¿Y ese privado público?
4: Instituto Politécnico.
1: ¿Y ese privado público?
4: Instituto Politécnico Loyola.
1: ¿Ese público?
4: Es híbrido, como se dice.
1: Bueno.
4: Es híbrido.
1: Bueno, porque todo el mundo. Híbrido porque todo el mundo no puede entrar porque tiene que tomar un examen antes. Para tú
4: déjame
1: saber.
4: Para que tú das.
1: Entonces,
4: ¿tú
1: estás viendo? Exacto. Pero
4: el eso, que quiere llegar a Grande Liga tiene que pasar por doble A.
1: Eso pone en evidencia que si la educación quiere, puede.
4: Sí.
1: Si quiere.
4: Pero hay una puede. Con aquella asociación dominicana de profesores, colegas de mis padres, porque no quieren eso, porque también ellos son brutos.
1: No, porque también el ministerio tampoco le cumple.
4: No, el problema es la ADP.
1: No, 100%.
4: Si Tracoder era el problema, ya no lo es.
1: No 100%.
4: El problema es la ADP.
1: No 100%.
4: Igual que el colegio médico también.
1: Pero la ADP hace escuela. No.
3: No.
1: La ADP no hace escuela.
4: No, eso se encarga el
1: Estado. Entonces,
4: tenemos
1: muchos centros.
3: ¿En serio no escuchó el programa entonces la semana pasada?
4: Recuerda la semana pasada yo tuve de aniversario de los 120 del presidente Balaguer.
3: Aquí dije
4: yo. Oye, que me estoy reintegrando.
3: Mira, aquí dije yo que había un centro educativo de la zona norte que no pudo iniciar la primera semana de docencia porque esa misma semana fue que el ministerio le envió el dinero para que ellos readecuaran el plantel escolar.
4: ¿Y se dieron cuenta en ese momento? Yo me
1: tuvieron que esperar
4: enero. Y voy a verificar el pasaporte el mismo día que me voy de viaje.
1: Dos meses de vacaciones.
4: Yo me voy de viaje en enero y el pasaporte vencido de julio. Y yo tengo el pasaporte vencido. ¿Se dieron cuenta ese día?
1: Bueno.
4: ¿Dónde está la asociación de padres y alumnos de ese centro?
3: No,
4: haciendo nada.
3: No, acuérdese
4: que bebiendo romo y chateando.
3: La escuela está cerrada.
4: No pueden entrar. Sí. Pueden entrar sin problema.
1: No, el presidente.
4: Sí, hombre, sí.
3: Si no hay clase, no hay
4: acceso. Si hay voluntad, se puede.
1: Si el presidente.
4: Si hay interés, se puede.

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6: Bien, estamos de regreso en la edición vespertina de Conversando. Viene para acá pronto. Comentando las locales, nacionales e internacionales. Floching. Pero, niño, son buenos zapatos. Casi nada.
7: Uno claro también, 10 y medio.
6: Internacional. Pero uno Aldo de Marshall. De Marshall, sí. La marca no importa, son originales, también de Marshall, marchaléalo. ¿Eh? Ah, ¿lo ves? Ah, que hay que saber comprar. Mira, el departamento de agua de Filadelfia prohíbe
7: el desorden de los ríos por los dominicanos siendo
6: estrictamente
7: chelcha, romo, pleito,
6: nadar, meterse, bañarse, como usted quiera, en todos los ríos, arroyos y vías fluviales de Filadelfia.

0: por peligro de contaminar el agua, advierte el Departamento de Agua de los Estados Unidos multa de $500 si lo ven bañándose en un río de Filadelfia.
1: Gracias a quién? A aquellos,
0: bueno,
1: a aquellos nacionales de un país que está en el mismo trayecto del sol.
0: Se le fue el se pusieron ahí a exigir derechos sin cumplir deberes. Y ahí el Estado se la aplicó. Le dijo, no hay problema, no hay baño para nadie. ¿Ya?
1: Si lo hacen aquí, vienen 70 gente diciendo que mi derecho es una dictadura.
2: Que la policía, sí, que la marina, bien, que el presidente, que Faride.
0: Faride, abusadora.
2: Entonces... Ah, pues vete allá y habla para que tú veas qué va. ¿Con quién está quejando ella ya ahora mismo? ¿Con Faride?
0: No, con nadie.
2: Oh, y me imagino que no hubo pleito ni protesta.
0: Son 500.
2: No, pero pleito ni protesta. No, ¿tú viste que con un voto en estos días? Que la policía lo apagó todo.
0: Desastroso esa.
2: Damos vergüenza.
0: Eso que pasó ahí en Boston.
2: Damos vergüenza.
0: Si llegó la policía, ya recoge y váyanse.
2: Recoge y váyanse.
0: No, empezaron a discutir.
2: Van a discutir.
0: No, pero es increíble. Internacional. Señor, el tema del agua es un tema que se está poniendo más fuerte cada día. Una proliferación de algas microscópicas en el Mediterráneo provocó el cierre de 5 plantas desalinizadoras de Israel, dejando fuera de servicio cerca de el 80% de la capacidad de producción de agua de Israel. La crisis empezó la semana pasada cuando una concentración de estas algas procedente de las costas de Egipto enturbió las aguas cercanas a Israel y amenazó con obstruir las membranas de las plantas. Todo el mundo está cuidando el agua y nosotros estamos permitiendo que los camiones hagan lo que le dé su regalada
2: y voluntad. Cortando, podando, eliminando área verde para meterle cemento.
0: ¿Hace cuánto tú no escuchas un programa de reforestación?
2: En mi tiempo...
0: Eso era la labor social.
2: La labor social. Deben de haber todavía algunos árboles en la orilla del río de Baní. Y camino a la playa de los Almendros, que tú y yo lo sembramos, Carlos, sí, Carlos Guerrero.
0: Internacional.
2: Tomando eso como referencia, dime, ¿cuál es el legado ecológico que pueden dejar o dejaron los presidentes Fernández, Mejía, Medina y Abinader en cuanto a la flora y foresta dominicana?
0: Mira, qué buena pregunta.
2: ¿Tienen algún legado esos presidentes? Todos jóvenes.
0: La ley de medio ambiente ahora. Todos jóvenes. El decreto que tiraron hace dos semanas.
2: Sus 5 sentidos bien puestos.
0: Sí.
2: Porque aquel viejo de 70 años nos dejó 4 pulmones en la capital.
0: Sí.
2: Ciego.
0: ¿Tú te imaginas?
2: Con un futuro.
0: ¿Tú te imaginas la
2: viendo, capital? Viendo el futuro y ciego.
0: Sin esos pulmones. Yo no me lo imagino, ¿no?
2: Y creo que leí que van a cambiar o viene un proyecto, una. No recuerdo qué. De dotar de estufas y tanque de gas a ciertas comunidades para que dejen de usar el carbón.
0: ¿Eso lo hicieron hace cuántos años?
2: En el 70 lo hizo Joaquín Balaguer.
0: Internacional. Rusia reanudó hoy los ataques a gran escala contra Kiev con una ofensiva de misiles y drones que dejó al menos 3 muertos y 16 heridos poco después de concluir una pausa de 72 horas en los bombardeos contra las capitales rusa y Ucrania. Señores, ¿y cuántos años piensa Rusia y Ucrania continuar esta guerra?
2: Llevan 4.
0: Pero internacional, al menos 73 heridos en ataques hutíes contra instalaciones en Arabia Saudita. Pero es que no se puede visitar, vivir, no, abrir la prensa del Medio Oriente. Según informa el portavoz militar saudí, los ataques afectaron las provincias de Aha, Khamis, Mushahid, Jizan y Nairán en medio de una escalada militar que está atravesando la región. Califica las agresiones como criminales e injustificadas, y señaló que las autoridades saudíes continuarán evaluando los daños ocasionados. Internacional. Imágenes difundidas desde Indonesia muestran el impactante momento que el volcán Anak Krakatau entra en erupción, expulsando una enorme columna de cenizas y materiales volcánicos sobre el estrecho de Sunda, entre las islas de Java y Sumatra. La actividad eruptiva obligó a las autoridades a activar los protocolos de emergencia y provoca importantes interrupciones en el transporte aéreo.
2: Entre Oceanía y el suroeste, sí. Sureste asiático.
0: Sí.
2: Para que se ubiquen.
0: Pero mira, ¿tuviste el momento, las imágenes de la erupción del volcán?
2: No, no la he visto.
0: De película. Internacional. Ayer hablábamos de California, del robot taxi. Aquel vehículo Tesla de la compañía Uber que te manda a buscar y no tiene volante, no tiene guía, no, nada.
2: No me digas que un dominicano lo pidió. ¿Y qué pasó?
0: No.
2: Ah, ok.
0: Ahora.
3: Se vuelven brutos aquí, Sergio.
0: ¿Tú te acuerdas de los muñequitos, los supersónicos?
2: Los supersónicos.
0: Robotina.
2: Supersónicos que tenían un reloj que tú podías hablar.
0: Ah, exacto.
2: Tenían una computadora que tú podías ver.
0: Exacto.
2: Lo mismo de ahora.
0: Bueno, Robotina era la robot que cocinaba y limpiaba en la casa de los supersónicos. Pues mire, ahora en el 2026 usted puede tener una robotina. En San Francisco usted puede contratar un robot humanoide para limpiar la casa por el módico precio de $30 la hora. Estas robotinas aspiran, limpian y sacan la basura. Por ahora, ellos necesitan que una persona esté controlándola remotamente para proteger y cuidar. Por el momento, la inteligencia artificial va absorbiendo toda esta información y después de ir varias veces a la casa,
3: lo va a hacer de manera automática.
0: Autónomo. La empresa que ofrece esos servicios se llama Tau Robotics y es por invitación. Sergio, pero vamos a invertir un dinerito ahí, vamos.
2: Aquí no funciona.
0: ¿Tú te imaginas? Nosotros
2: aquí no funciona.
0: Una robotina. Porque
2: la Asociación de Empleadas Domésticas de la República Dominicana va a incoar un ¿cómo llaman ustedes los abogados?
0: Un piquete.
3: Un recurso.
2: Un recurso de inconstitucionalidad. Porque sí, están impidiendo mi derecho al trabajo.
3: Se encadenan frente al palacio.
2: Exacto. Porque el presidente Abinader está en contra de nosotros, los pobres, que no podemos trabajar. Y si gana mañana, Carlos también está en contra de nosotros. Y si gana, también está en contra de nosotros porque no impone trabajo.
3: Sí, pero mira, a nosotros como abogados no nos conviene que tampoco llegue eso acá. ¿Y las demandas?
2: ¿Demando a la empresa?
3: No.
2: Si que... Robotina va y me rompe una vajilla que tiene 74 años.
3: No, es cuanto a eso. Es cuando hacen el despido y no quieren pagarle su...
2: No, pues yo estoy pagando $30 la hora.
3: Por eso, entonces nosotros los abogados... Si sustituyen la mano humana, ya...
2: Aquí hay una noticia internacional donde dice que la CIA le está dando un chance a Diosdado Cabello para que abandone Venezuela antes de ejecutar la orden de captura y cobrar recompensa que tiene 25 millones. Hay un problema.
0: ¿De dólares?
2: Sí, de los verdes, que no hieden.
0: No.
2: El problema está que Diosdado no sabe dónde coger.
0: Porque
2: él tiene una casa en México y la presidenta no lo quiere allá para no seguir rozando con Estados Unidos. En España,
0: la vicepresidenta interina.
2: No, en España no me dio.
0: No, Pedro, estamos Sánchez. Hablando de Diosdado.
2: Ah, exacto. En España hay una situación, incluso él duerme a veces en la embajada de Caracas, de España en Caracas.
0: ¿Qué?
2: El gobierno socialista de Pedro Sánchez se está yendo. En Brasil le ofrecieron recibirlo, pero ya Lula se va en un par de meses.
0: ¿Y entonces?
2: Rusia no quiere saber Diosdado. Y en Cuba, Díaz-Canel está que quizás lo pueda recibir.
0: Quizás.
2: Exacto. Yo le recomiendo a Diosdado que tome un vuelo Caracas, Nueva York, y Maduro lo está esperando al lado de él en la celda.
0: Gracias al socio por las internacionales.
3: Mira, Carlos, la pregunta siempre que nos hacemos nosotros aquí, cuando se desaparece una menor de edad, ¿cuál es el resultado?
4: Regularmente aparece a los dos días en otro pueblo y estaba...
3: ¿Sabes que un padre salió en los medios de comunicación exigiéndole al centro educativo donde estaba su niña, como él expresaba, una adolescente de 13 años, que él la había dejado al frente de ese centro educativo y que ya eran las 3 de la tarde y ella no había llegado a su hogar? Entonces fue al centro educativo, no le supieron dar respuesta y la información. La menor se comunicó con los padres y le dijo: yo estoy bien, no se preocupen por mí. Pero ya la menor fue rescatada, solamente dice la noticia que fue rescatada y está Conani, está, ella está bajo el dominio de Conani ahora, porque Conani fue que la rescató a donde ella estaba. Entonces, señores, Carlos y no, aquí estábamos hablando de eso, de cada vez que se extravía una menor de edad, ya sabemos cuál es el resultado. La otra buena es, señores, voy a decir una buena.
4: Dale, dale, hoy es martes.
3: Una buena. Oye, los diputados aprueban el proyecto para establecer moral y cívica como asignatura obligatoria. Pero cuando yo estaba estudiando eso, ¿eso la daban?
2: Y también daban, te daban con las reglas y tú te
3: metías más. Y los profes, tenía unas profes, yo no cogía esa.
2: Y te tiraban la tiza y el borrador.
3: Y el borrador.
2: Mi querido y directo profesor Carlos Cabral de química.
4: Con un solo ojo veía más
2: que... Tenía una tiza, coño, que... Ay, perdón por la palabra tiza. La tiraba, ¡tum!, en la cabeza uno. Sí. Y nadie se quejaba.
3: Ah,
2: y la profesora Gardenia Mejía, negrita de Paya, mis afectos y mi eterno amor hacia ella. Nada más chiquita, pero nada más se llega. El curso en desorden ya llegaba. Buenos días, todo el mundo tranquilo a su pupitre.
3: Había autoridad.
2: Y nadie respeto. Decía nada.
3: Autoridad y respeto.
2: ¿Y ahora?
3: Gracias. O que si un maestro se atreve.
2: Pero mi papá le dijo a un muchacho en el liceo: mira, mijo, aquí hay muchachos más grandes que tú. Ponte las cadenas por dentro del uniforme y no las enseñe.
3: Ay. Y no quiero imaginarme la insolencia.
2: Le dijo ese, ya debe ser un hombre, ese querido alumno, envidia que usted me tiene, que no la puede tener.
4: Yach.
2: Papi nos dijo: mira, muchacho, la mierda.
3: Y estamos hablando de un adolescente.
2: Yo te tiro de aquí de la segunda y encima de ti. Pero ¿qué va? Por eso renunció.
3: No, no puede estar en el sistema
2: eso,
3: de ahora, no puede estar.
2: Por eso renunció. Por un hijo de la gran
4: parada.
2: Eso mismo.
3: No puede estar. Ahora en el sistema de ahora.
2: Le dije yo a la profesora: si se porta mal, le puede dar. Al hijo mío, si se porta mal, usted le da. Nunca abuso, pero me le puede dar. Un chancletazo, un reglazo en la pierna, un reglazo en la mano.
3: Abra la mano como nos hacen a nosotros.
2: Le puede dar. Porque la paz empieza con P de palo. Dijo Petán una vez.
3: Ok.
4: Mira, Ande Click. Esa es la asociación
2: de
4: clínicas privadas. Dice
2: negocio.
4: Que la ARS APS le debe 242.8 millones de pesos.
2: No acepte.
4: No es el. No, pero acuérdate que ellos dejaron de aceptar y la DIDA le obligó a que tiene que dar el servicio. Lo que preocupa, ¿tú sabes qué es? Que eso ha crecido 72% en 3 meses. Lo que le molesta a ellos es que esos mismos 3 meses. el efectivo de la ARS APS en el banco
3: ha aumentado.
4: Pasó de tener 154.4 millones a 409.3 millones.
2: No hay una superintendencia de riesgo
4: laboral. Y
2: no.
4: Para completar, ¿sí? Dice Andeclip que en un año pasó de repartir 1.4 millones en dividendos a sus accionistas a repartir 172.6 millones a sus accionistas. Le pide Andeclip a la Cisaldrid y a la Dida que investigue que si las clínicas terminan parando los servicios de la APS, quienes pagarán los platos rotos serán los 85 mil afiliados. Wow. Mira, ARS APS es la aseguradora más sancionada del sistema. Desde el 2019, la Cisaldrid la ha multado saco de veces.
3: Y sigue en funcionamiento.
4: Por robarse, entre comillas, afiliados de otras ARS. Eso lo han hecho, según múltiples reportes, registrando a alguien random como cónyuge de un afiliado existente y después simulando un divorcio para quedarse con esa persona como nuevo afiliado. Oye, la marrulla que hace y todavía funcionando. Solo entre 2023 y 2025 hicieron 1.708 traspasos. Multas acumuladas de 200 millones de pesos.
3: Oye.
4: Mira, los traspasos lo han hecho varias ARS. La Cisaldrid tuvo que cambiar el sistema completo de traspaso, incluyendo procesos de verificación con biometría y un video de consentimiento. APS está bajo auditoría ahora mismo, pero hasta la misma Cisaldrid ha dicho que ha sido una batalla. La misma Cisaldrid que le pide a la ARS APS que entreguen los documentos que le ha pedido. Ni la Cisaldrid ni la APS han dicho nada sobre esta nueva denuncia de la Andeclip.
2: ¿Quién es el noviembre de
4: esa, tú sabes lo que es? Tú debes 248 millones y tenés en el banco 410 millones. O sea, ¿es que no te gusta pagar o que tú no quieres pagar?
2: Es,
4: o que
2: es
4: tú...
2: suficientemente líquida para poder lograr su deuda.
4: ¿Y le va a quedar? No, ¿más de la mitad?
2: Le va a quedar, no. La mitad es poco.
4: Bueno.
2: Mira, y hablando de televisión, presentadora egipcia Sara Khalifa es condenada a muerte por su vínculo a red de narcotráfico.
4: ¿Condenada a muerte?
2: A muerte, allá mismo en... ¿Este muchacho cómo se llama? Nueve personas cadena perpetua y a otras se le fueron absueltas por no prueba. Ella fue arrestada en abril de 2025 y ya la van a condenar a muerte por importar más de 750 kilogramos de droga. Casina.
4: 700 kilos.
2: Casi nada.
4: Bueno, ya estamos en los minutos finales. Tony ya nos dio una positiva, nos va a dar otra.
3: Sí, la otra buena es que Sergio siempre dice que al número uno no se le dice que no. Ni tampoco se le renuncia.
2: Se le puede renunciar.
3: Se le puede renunciar.
2: Se le puede renunciar, pero no se le dice que no.
3: Ah, ok, entonces. La diplomática Elsa de León. Esa es la cónsul general en Alemania. Presentó su renuncia. Según ella, el motivo de la renuncia es que no ha contado con el apoyo institucional ni el personal adecuado para ejercer mis funciones en el consulado de Hamburgo. Sencillamente no funciona. Por eso renuncio, he dicho.
2: ¿Y qué es lo que quiere ella? ¿Cuál es su función? ¿Qué es lo que es ella?
3: El cónsul general.
2: Bueno, ella lo que es
3: de Alemania.
2: Un cónsul, ¿qué es lo que hace un cónsul en un país? Gestionar negocios.
3: Pero no está recibiendo el apoyo.
4: Y defender los ciudadanos que vivan en ese país.
3: Y los intereses dominicanos.
4: Y ayudaron con sus gestiones.
3: Pero ella no ha recibido ni el apoyo de las instituciones.
4: ¿El apoyo es dinero?
3: Nada.
2: No.
3: Es que no hay vida en Alemania.
2: Bien hecho pronunciar.
3: No hay vida en Alemania. ¿Por qué no la traen para ahí? Para,
2: que la pongan allí en, ¿cómo se llama este muchacho?
3: En Juana Méndez.
2: Juana Méndez.
4: Pero, millonaria.
2: ¿Tú quieres otra noticia buena? DGI acumula recaudación de 671 millones en 8 meses.
4: Dios mío.
2: ¿Es una buena?
4: Sí. El gobierno, sí.
2: Para todos, para el Estado todo, es buena.
3: Para todos.
2: Porque con eso
3: tenemos buenas escuelas, buenos centros educativos.
2: Las edificaciones,
3: claro.
2: Sí.
3: Claro,
2: y también, también tenemos más bono gas, bono luz, bono motor.
3: Bono a mil.
2: Como eres primero, bono sí. A mil. El de la madre, ahora viene Navidad.
3: ¿Y el de los padres? ¿Para cuándo?
2: Tú sabes cuál es mi criterio de eso.
3: Oh, pero Sergio, pero nosotros también tenemos derecho.
2: ¿A qué?
3: Oh, pero venga acá.
2: Otra buena, Marco Rubio llega a Colombia para reunirse con el Espriella y reactivar relación bilateral.
4: ¿Por qué
2: debió de irse más rápido Petro de ahí?
4: ¿Y por qué buena?
2: ¿Eh?
4: ¿Y por qué buena?
2: Esa es buena. ¿Tú estás en contra de Estados Unidos?
4: No, yo no.
2: ¿Tú viste lo que
3: el mapa?
2: ¿Tú viste lo que publicó el presidente
3: mapa.
2: Trump?
3: El mapa, sí. que nosotros.
2: Bonito mapa.
4: Yo creo que.
3: Hoy rojo y blanco.
4: Se le fue la mano ahí.
2: No, eso quiere decir que no vamos a tener que tener visa.
4: No, por eso no.
2: Nos vamos todos de aquí, ¿verdad? Mira, somos 10 millones. Vamos a suponer que sí, que pase eso. ¿Cuántos se quedan aquí? ¿Cuántos nos quedamos?
4: Bueno,
2: eso sí. Así como tú recibes flores, viene con espina.
4: Sí.
2: No es verdad que tú le vas a hablar a un policía y le vas a sacar un corta uña, porque ahí mismo te aplican, ¿cómo que dice bienvenido rojo a la ley? La 341. Tres tiros, cuatro pies y una. Uh-huh. Algo así.
4: Ajá.
2: Ahí mismo te dan. La señora, de la ecuatoriana, creo que era. En Times Square. Con los dos cuchillos en la mano. ¿Tú viste?
4: Sí.
2: Doña. Doña. Sí. Le dijeron en dominicano. Doña, deje los cuchillos ahí. Doña, los cuchillos al piso. Doña, jondese los cuchillos. Le fue para arriba. Ya no habla la doña. Tres tiros. Tan, tan, tan. ¡Puf! Problema resuelto. Y ustedes que son abogados, quiero que me expliquen, ¿qué vamos a hacer con Lindsey Clayson? La mujer que mató a tres muchachos.
4: Van a hacer un nuevo
2: juicio. No es madre que mató a sus hijos.
4: Van a hacer un nuevo juicio, me imagino.
3: Ella, tú sabes que ella no está apta.
2: ¿Apta para qué?
3: Sí, ella no.
2: ¿Apta para qué?
3: Eso.
2: ¿Tú quieres saber qué yo hago?
3: Ella.
2: ¿Cuánto han invertido el estado de Massachusetts en el juicio de esa señorita?
4: Mira, 2 semanas tenían trancado.
3: Sí, porque que
4: más
3: no,
4: de
3: no,
4: dos
3: no,
4: semanas.
2: Sí, porque hay que pagarle al jurado. Claro. No, el jurado es su deber.
3: Sí, el jurado nunca se puso de acuerdo.
2: Pero es un costo.
3: Pero claro que
2: ¿Cuánto
3: sí.
2: ¿Cuánto cuesta una bala?
4: 50 pesos dominicanos. Okay.
3: No, Sergio.
4: Cada 8 de septiembre se conmemora el Día Internacional del Periodista, establecido en 1958 en honor al periodista y escritor checoslovaco Julius Fučík, ejecutado por el régimen nazi en 1943. Lo más impactante de esta historia es que, pese al periodista Julius estar encarcelado y torturado, continuó escribiendo. Desde prisión, redactó clandestinamente Al pie de la horca, un testimonio sobre los abusos y las condiciones como vivían los prisioneros. Hoy, 8 de septiembre, lo que busca es reconocer a quienes trabajan para descubrir la verdad y defender la libertad de expresión, además de recordar a los periodistas que todavía enfrentan amenazas, secuestros, encarcelamientos y asesinatos por informal.
3: Gracias a Dios que aquella.
4: Felicidades a Indira Báez, periodista, a Yael Ibáez, periodista también, a todos los periodistas, para que no se nos quede ninguno. No. Y nos llamen, mira, mencionaste por su nombre y a mí no.
2: No, pues entonces no debimos mencionar ni a Indira ni a Yael.
4: No, ya. A los periodistas, ni a Indira, ni a todos.
2: A mí sí me toca mencionar a Yael.
4: Bueno, claro. Esa es la llave.
2: Déjame yo saludar a Fausto Soto, a Miguel Guerrero.
4: Sí, son periodistas.
2: Periodistas.
4: Sí, sí, sí.
2: Al doctor Efraín.
4: ¿Quién es el presidente de la ADP? Alfredo Cabrera. No.
2: De los periodistas. No, la señorita Hernández. Wow.
4: Felicidades a ella también.
2: Ella, que fue la segunda mujer que llega a esa posición. Yo sé que es apellido Hernández, no me acuerdo. La primera fue la señora Yael Ibáez. No me acuerdo cómo se llama la secretaria.
4: Bueno.
2: De los chismosticos, de los periodistas.
3: Son palabras sinónimas.
2: Son sinónimos.
3: Van de la mano.
2: Exacto. Sí. Wow. ¿Cómo se llama ella, señores?
4: Bueno.
2: Esa misma. En un medio de comunicación local.
4: Apellido
2: Hernández.
4: Felicidades a los periodistas. Con eso despedimos el programa la tarde de hoy.
2: ¿Qué tú insinúas que aquí no pasa eso?
4: Mañana.
2: De los periodistas.
3: No, aquí no.
4: El matutino.
2: Hay uno que quedarle por la boca porque no hablan de más.
4: Tempranito en la mañana. Aquí no.
2: Gracias.
4: Mira, mira, y hoy día de los periodistas demandan a varios periodistas.
2: Allá, porque aquí no se celebra el día del periodista.
4: Bueno, pero es el Día Internacional del Periodista. Y hoy, 8 de septiembre, demandaron al Canal 9.
2: Y ayer fue el día de Salami.
4: Y a los productores del programa. ¿Cómo que se llama el programa de la mañana?
3: Hoy mismo.
4: Daniel Cántara, Oscar Medina, Luisín Mejía. Por difamación e injuria.
3: Con el nuevo código.
4: Mañana, tempranito en la mañana.
3: Y en la tarde seguiremos conversando.
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